0: Y seguimos de buena música. Por acá llega Elenita Vargas, don Pedrito Pinzón, allá sintonizadito desde Ibagué, reportando la sintonía a esta hora de la noche. Don Pedro, buenas noches.
1: Don J. Amado, muy buenas noches. Con Pedro Pinzón, a reportar sintonía, y me hace el favor del programa una canción con Elenita Vargas, Pasaste a la Historia. Muchas gracias, una feliz noche.
0: Listo, Pedrito, con mucho gusto. Bueno, les voy a hacer una recomendación. Tratemos de no repetir la música que pasó en la programación de la tarde, ¿no? Con eso no se nos vuelve monótona nuestra hora del recuerdo, ni tampoco la programación. Tratemos de buscar temas diferentes, porque hay bastante, mucha música viejita, bonita. Bueno, pues hoy complacemos a don Pedrito, pero tratemos de no repetir la música que pasó en la programación de la tarde. Porque este ya había sonado, don Pedrito, este ya había sonado por ahí en la tarde, como eso de las 3:30, entre 3 y media ya había sonado el tema. Con gusto, don Pedrito. Bueno, un abracito para ustedes, gracias por acompañarnos. Elenita Vargas, Pasaste a la Historia.

0: 7-9 minutos en la noche, 7-9 minutos en la noche, nuestros amigos en a ver, por acá vamos a escuchar el audio mejor, don Luis Amado López, muy buenas noches.
1: Buenas noches, armonías boyacenses, otra vez Luis Amado López, de por aquí del municipio de Amalfi.
0: Amalfi, sí señor.
1: Estoy aquí para pedirles una cancioncita que titula Todo Terminó y lo cantan las aves cantoras. Felicitaciones por tan excelente programa. Muchas gracias, hasta luego.
0: Con mucho gusto, el tocayo, el paisano Amado allá en Amalfi, hombre, cordial saludo. Muchas gracias por acompañarnos. 7:10 minutos en la noche.

Pero muy bien, señoras y señores, y avanzamos. Por acá llega don Gabriel Raymond. Esto es No Valgo Nada, dice por ahí don Juan Ramírez. Don J, buenas noches, por favor, la canción de Gabriel Raymond, No Valgo Nada. Me dice que la original y me pide el mismo artista. Ay, don Juanito, por Dios.

Tenemos las 7 de la noche, 16, 7 de la noche con 16 minutos. Seguimos de más música para todos ustedes y mis oyentes que van programando ahí a través del 311-528-3800. Dice, por favor, regáleme la canción como El Palo Blanco, Los Aires de Terán y Las Jilguerillas. Cordial saludo para todos ustedes, nuestros oyentes ahí conectaditos, disfrutando de nuestra radio 950 AM. Cordial saludo, 717.

7:20 minutos, 7:20 en la noche, seguimos de más música para que llegan las jilguerillas, esto es en las cantinas, señoras y señores, 7:20 minutos, saludito para don Fernando Velasco, don Fernando Velázquez, don Fernando Velázquez allá en Palermo, allá sintonizadito con la hora del recuerdo 950M.

0: Bueno, señores, gracias por seguir acompañaditos y disfrutando de nuestra radio 950 AM. Por acá me dicen Luis, no, mi nombre es J. Amado. Le digo tocayo allá a don Luis en Amalfi por el apellido, ¿no? Por Amado. 7:22 minutos en la noche. Buenas noches.
1: Buenas noches, don Luis Amado. Me que salude aquí al socio en Valparaíso, Antioquia, con el tema Dios te salve, mi hijo.
0: Bueno, señor, Dios te salve, mi hijo. Esto lo hace Agustín Magaldi en las 9:50 de la hora del recuerdo. 7:23 minutos.

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La hora del recuerdo, señoras y señores. Muy buenas noches, Jotica. Reportando la sintonía, Luis Acevedo desde Isa. Hágame el favor y me regala la canción Dos Botellas. Bueno, no las hermanas Calle, son las gaviotas. Y gracias por acompañarnos desde Isa, hombre. Y cordial saludo para todos ustedes. Por ahí en sintonía en Belén también. En Belén, Boyacá, por ahí en Tuaté Alto. Están sintonizados. Muchas gracias, señores. Aquí está la buena música con las gaviotas, Dos Botellas.

Minutos en la hora del recuerdo, 9:50 AM, gracias por acompañarnos, nuestros oyentes ahí conectaditos, dicen muy buenas noches desde Silos, reportando sintonía para pedir la canción Muerto en Vida. Muchas gracias, don Juan Gabriel. Señores, claro que sí, allá en Silos, norte de Santander, con la hora del recuerdo, 7:30 minutos.

las 7:34 7:34, don Juan Bautista Molina Ortiz, sintonizadito allá, disfrutando en esa radio 950M en casita, en Amaga, Antioquia, ya acompañadito de toda la familia. Dice, buenas noches, don Jotica, para molestarlo, regáleme el tema, era mi madre de los relicarios, gracias y feliz noche. Igualmente para usted, un abrazo, don Juanito, allá a la distancia, allá para todos en casita, a esta hora disfrutando de la hora del recuerdo 950M, 7:34.

Don Álvaro Araque, ahí en el barrio Santa Lucía de la ciudad de Tunja, también está sintonizadito a esta hora de la noche con la hora del recuerdo, 9:50 AM. ¿Quiere escuchar a las hermanas Calle? Esto es Río Grande, 7:37 minutos. Don Álvaro Araque, en Tunja, barrio Santa Lucía.

0: 7 de la noche con 40 minutos, 7:40 en la noche, más oyentes reportando sintonía.
1: Buenas tardes, Jotica, ¿cómo me le va?
0: Buenas noches, bien, bien,
1: señor. Hagan un favor para complacer aquí al señor Eudoro Mesa, aquí en la zona 11 de Suba, con la canción de Gabriel Raymond, si me hace el favor. Eso que se llama Tus maletas en la puerta. Muchas gracias, muy formal. Que pasen una feliz noche.
0: Bueno, señor, igualmente para ustedes. Muchas gracias allá. Sintonizaditos con los 950 M740.

43 minutos, 7 de la noche, 43 minutos desde Suachoque, hay sintonía a esta hora de la noche, dice Jotica, buenas noches, reportando la sintonía, Mayra Niño desde Suachoque, me hace el favor y me regala la canción Cruz de Palo con las Gaviotas, Dios lo bendiga, muchas gracias y feliz descanso, muchas gracias a usted, señora Mayra, también por estar ahí siempre sintonizadita con los 950 AM, nuestra programación, la hora del recuerdo.

7:46 en la noche, dice por acá, buenas noches. Un saludo muy especial para la señora Ligia Dueñas y don Simón en El Encino, Santander, vereda Chapa, con la canción Dos Pasajes. Muchas gracias, bueno, con gusto, señores, allá en El Encino, en la vereda Chapa, sintonizaditos.

0: 7:49 en la noche, señoras y señores. Vamos acompañándole, vamos entregando la buena música que ustedes solicitan a través del 311-528-3800. Ay, tengan paciencia, vamos a ir entregando todos los temas a medida que van llegando las peticiones musicales. Ya hay bastante petición musical, entonces ahí vamos, señores. Buenas noches.
1: Erótica, buenas noches, acá sigo en total sintonía en la hora del recuerdo. Quiero escuchar la canción de Oscar Agudelo, la canción Desde que te marchaste. Gracias, linda noche, bendiciones.
0: Bueno, con mucho gusto, Oscar Agudelo, y Desde que te marchaste, 7:50 minutos.

0: La señora Cecilia Gamboa, ahí desde Guatoque Viejo, sintonizadita también, disfrutando nuestra radio 950 AM a esta hora de la noche, señores. Muy buenas noches.
1: Don Jota, muy buenas noches. Para saludar a todos los oyentes, para que me haga el favor y me coloque Bohemio Enamorado. Don Jota, muchas gracias, que pase buena noche y que Dios lo bendiga.
0: Amén, señora Cecilia, igualmente para ustedes, allá en Guatoque Viejo, en Santa Sofía. La sintonía con la hora del recuerdo, 7:53.

7:55, hoy la noche, dice por acá, para saludar en Ubalá, Cundinamarca, Álvaro Acosta, de parte de Viviana, con la canción Dos Almas en Una. Muchas gracias, allá en Ubalá, Cundinamarca, a la hora del recuerdo.

7:59, 7:59, la hora del recuerdo, dice por acá. Muy buena noche, J. Amado, escuchando su buena programación. Para escuchar la canción en la hora del recuerdo, busca otro amor con las hermanas Calle. Robinson Contador, ahí sintonizadito con los 9:50 AM, Armonía Boyacense, la emisora del pueblo trabajador colombiano.

Y seguimos de más música, de más éxitos. Dice por acá, buenas noches, Botica, Dios te bendiga, para pedir el favor del tema en esta hora bonita, la hora del recuerdo, de los dos oros, la huella de mis besos. Gracias y mil bendiciones a ustedes, mis oyentes, ahí conectaditos también, disfrutando de nuestra radio 950 AM. Armonía Boyacenses, 8-2 minutos.

8 de la noche, 5 minutos, don Vicente Chirí, mi querido amigo, hijo Chirí allá en Silvia Cauca, sintonizadito él con los 950 AM Armonías Boyacense. La hora del recuerdo, 8:05 minutos.

Buenas noches, 8 minutos, dice por acá, muy buenas noches, Jotica, Dios lo bendiga, reportando sintonía desde Chocontá, Cundinamarca, vereda Chingacío Alto, pegadito al dial, para un saludito a mi amigo Junta, con el tema por última vez. Listo, señores, ahí en Chingacío, con gusto, señores, con gusto, 8 minutos.

La señora Patricia Heredia también sintonizadita ya, casita allá en la ciudad de Bogotá. La señora Patricia Heredia dice por acá, buenas noches, Matica, Dios le guarde, para solicitar la canción de Ana Leticia Moreno Falseda. Muchas gracias, don Jotica, bendecida noche. A ustedes también igualmente, feliz descanso, 8:11 minutos en la noche.

8 de la noche con el 14 minutos, 8 de la noche, 14 minutos, dice don José Caita, ya desde Suba. Muy buenas noches, cordial saludo para todos, especialmente a don J. Amado y familia. Es tan amable, me regala el tema Moneda sin Valor. Muchas gracias desde Suba Rincón, don José Caita, allá sintonizadito con la hora del recuerdo. 8:14 minutos.

Don Baltasar Moreno, don Baltasar, allá desde Morales, perdón, don Baltasar Morales, allá sintonizadito desde el eje cafetero en Manizales, hombre, cordial saludo para él, Jotica, buenas noches, para solicitar la canción, como un ángel de las gaviotas. Con gusto, don Baltasar Morales en Manizales, 8:18 minutos.

La noche, 20 minutos, 8 de la noche con 20 minutos, seguimos de más música para ustedes, mis oyentes que están ahí conectaditos, están participando en nuestra radio 950 AM. El cordial abrazo para todos quienes reportan la compañía. Dice por acá, muy buenas noches, señor Amado, le saluda Luis Santa Fe, aquí en Soacha, Cundinamarca. Me hace el favor y me coloca la canción Jamás Te Olvidaré. Muchas gracias. Dios te proteja siempre, amén, amén. Muchas gracias, don Luis Santa Fe, en Soacha, Cundinamarca, fiel oyente de nuestra hora del recuerdo. Muchas gracias, señor.

24 minutos, 8 de la noche, 24 minutos, la hora del recuerdo. Nuestros oyentes participando, disfrutando de nuestra radio 950. Muchas gracias por acompañarnos. Dice Botica, buenas noches, reportando full sintonía desde Cajicá. José Casteblanco, regálame un temita musical a su gusto. Muchas gracias, don José Casteblanco, allá desde Cajicá, Cundinamarca, ahí conectadito con 950 AM. Esto va a ser Las Hermanas Padilla y titula La Hierbabuena. 8:24 minutos.

27 minutos, dice por acá, cordial saludo, don Jotica, Dios le bendiga para solicitar la canción Tres Aguardientes. Muy agradecido, soy Orlando, don Orlandito, hombre. Gracias a usted por acompañarnos, como siempre, también con nuestra hora del recuerdo. 8:27 minutos.

8:30 en la noche, señoras y señores. Gracias por acompañarnos. Por acá nos solicitan este temazo, señoras y señores. Dice: buenas noches, Jotica, con José Hernández desde el barrio Libertador. Para saludar a todos los oyentes que se encuentran en esta hora disfrutando de este excelente programa. Desearle a usted, don Jotica, y a todos una buena noche. Por favor, la canción Flor sin retoño de Pedro Infante. Mil bendiciones. Muchas gracias a don José Hernández, hombre. Buen discurso, digo, buen saludo. Con gusto, señor, con gusto. El barrio Libertador de la ciudad de Tunja.

8:34, 8:34 en la noche, dice por acá, muy buenas noches, la hora del recuerdo, para pedirle el favor, me regale la canción Amores por Dinero, Marta Fonseca, de la vereda La Hacienda de Tuta, ahí en sintonía de los 9:50 AM.

8:37 minutos, 8:37 en la noche. Más oyentes reportando, dice buenas noches, reportando sintonías de Choachí. Hágame el favor y me regala la canción La Panameña. Gracias, señores, con gusto, aquí está su tema solicitado allá en Choachí.

8:40 minutos, 8 de la noche con 40 minutos. Para acá llega Julio Jaramillo. Esto es Reminiscencia. Saludamos a nuestros oyentes que reportan la sintonía. Muy buenas noches. Reportando sintonía de Laguna Azul de Ubalá, Rosalba Amaya, para saludar a Alex Rodríguez, también para Fermín Hidalgo, David Rodríguez y Fermín Hidalgo. Con gusto, la compañía para compartir allá en Ubalá, Cundinamarca, en Laguna Azul. Reminiscencia, don Julio Jaramillo.

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42 minutos en la noche, seguimos de más música, de más éxito para todos ustedes, mis amigos que están ahí sintonizaditos a esta hora de la noche. Por ahí, don Mario Zamora, en Guatavita, disfrutando de nuestra programación La Hora del Recuerdo.

Don Aider Sánchez ahí en Samacá, sigue sintonizando también, acompañándonos con la Hora del Recuerdo. ¿Quiere escuchar a don Javier Solís? Esto es Renunciación, la Hora del Recuerdo, 950M, 8:49 minutos.

Tenemos las 8 de la noche con 52 minutos, 8 de la noche 52 minutos en Párate Bueno. Allá está don José Bastidas, hombre, saludito muy especial para él, ahí reportando la compañía a través del 311-528-3800. Don José Bastidas en Párate Bueno, Cundinamarca.

Bueno, con eso nos vamos despidiendo, señoras y señores. Les pido el favor de que programen tempranito, con eso no alcanzamos a poderles complacer, porque es que me reportan ya sobre las y 55. Entonces ni modo, señores, ni modo de poderles complacer. 8:55 minutos. Don Cristóbal Niño, ahí en Pijao de Cucaita, está sintonizadito disfrutando nuestra hora del recuerdo. El escuchar al doctor Río Bravo, esto es al cruzar la frontera. 8:55, con esto vamos cerrando.

0: Bueno, señoras y señores, muchas gracias por estar ahí sintonizaditos, participando de nuestra radio 950 AM. Hasta este punto de hoy, ahora les acompañamos con la dirección general de Don Simón Ortiz Medina, en la Secretaría y Recepción Viviana Pulido, en la Torre de Transmisiones Blanca Martínez. Acá les acompañó J. Amado. Bendiciones para todos ustedes, felices sueños, que descansen. Nos vemos en la radio.
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Bienvenidos. A las 5 de la mañana de este día viernes 15 les decimos bienvenidos a Buenos Días Campesino.

0: Qué bueno acompañar a todos ustedes, hombres y mujeres del campo colombiano, mujeres y hombres que salen a trabajar a esta hora, que emprenden, que salen con el mejor ánimo a buscar el nuevo horizonte, el nuevo día. Muchas gracias a todos nuestros oyentes.
1: Me saludas, campesino, a la familia.
0: Para ustedes que son el eje fundamental del desarrollo de nuestro departamento y de nuestro país, bienvenidos a su programa institucional de la radio en Colombia, Buenos Días Campesino. No sin antes darle gracias a nuestro Señor Jesucristo por la noche que tuvimos, por el reencuentro familiar. De igual manera le decimos gracias, Señor, por este nuevo día, por este nuevo amanecer, por esta nueva oportunidad. Nos encomendamos a Él, le decimos que se haga su voluntad el día de hoy, que nosotros como siempre haremos las cosas mucho mejor que ayer, siempre para salir adelante, para mejorar, para ser felices, para vivir la vida, para expresar el amor a nuestros seres queridos. La dirección general la hace don Simón Ortiz Medina. En la torre de transmisores la señora Blanca Martínez. Secretaria Ejecutiva Viviana Pulido. Mi nombre es John Jairo Lara Ortiz.
1: Por ahora, campesino, me despido.
0: Y nosotros por ahora con el fondo musical de Jorge Velosa Ruiz.
1: Mucho pedir.
0: Me consiento. Les decimos bienvenidos a Buenos Días Campesino, que inicia así con el reloj bendito.

Ahí estamos con la buena programación, con la buena música, los 950 y la armonía boyacenses. Bienvenidos a Buenos Días, Campesino. Estamos rodando el día viernes 15 de mayo del año 2026, viernes 15 de mayo, para usted que llena sus facturas, que quiere estar informado y que quiere saber el día en que nos encontramos. Claro que sí, llegamos a la primera mitad de este, o a la mitad de este quinto mes. En Colombia, usted escucha Armonías Boyacense, 5 de la mañana, 6 minutos.

0: Las 5 de la mañana, 9 minutos, 5-9 minutos en los 950 de la M Armonías Boyacenses. Avanzamos, es el día viernes, fin de semana, aquí con la dirección general de don Simón Ortiz Medina. Nos vamos de canciones, ya recibimos sus comunicaciones en el 311-528-3800. Fin de semana con Armonías Boyacenses.
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Ahí estamos con las canciones 5 de la mañana, 13 minutos, 5:13 minutos en Armonías Boyacenses 950 en el AM, las canciones de su preferencia. Estamos buenos días campesinos, saludando a nuestra gente que está en el centro de acopio, en la plaza de mercado del sur, donde llegan todos los alimentos que ustedes producen en el campo colombiano, en el campo boyacense, llegan a este centro de acopio para su distribución, para su compra, para su comercio. Allá estamos saludando a todos nuestros oyentes que ahí colocan su grabadora con Armonías Boyacenses, que disfrutan de un canelazo y que escuchan la programación de Armonías todos los días y por supuesto madrugando. Buenos días campesinos, las hermanas Huerta llegan con el pajarillo barranqueño.

0: Ahora en Colombia a las 5 de la mañana, 19 minutos, 5:19 minutos, oyentes a esta hora en Buenos Días Campesino, el campo colombiano, con todos los hombres y mujeres que a esta hora emprenden labores. Aquí los acompañamos, 5:19 minutos.
1: Toñocito, muy buenos días, es un gusto saludarlo, un feliz amanecer en el departamento de Boyacá. Toñocito, hágame un favor, téngase la bondad. Y me saluda por acá mi esposa María de Jesús Navarrete, a don Pablo Campos en Villapinzón, Cundinamarca, a don Israel Rodríguez, aquí en Retiro de Blancos Bajo, a la señorita Oliva Torres en Montoya, Huentá Quemada, y también para don Israel en Churubita, Zamacá. Hágame el favor y a la señora Amparo Sanabria, hágame el favor y regáleme, puede ser Paloma Errante.
0: Listo, con muchísimo gusto, a las 5 de la mañana, 20 minutos, 5:20 minutos en los 950 de la M Armonías Boyacense. Nos vamos por aquí con la Paloma Errante. Ustedes son los que están programando en el 311-528-3800-520.

Mientras nos falte la papa, 5 de la mañana, 26 minuticos, don Epimenio Amado, en el Cerro San Pedro de Iguaque, también en la sintonía de armonías boyacenses, él quiere escuchar por acá la música carrilera con el Beto Río Bravo, recordando tu amor, 527 minutos.

0: La hora en Colombia a las 5 de la mañana, 30 minuticos, 5:30 minutos en Armonías Boyacense 950 en el AM. Armonías le lleva la buena música. Escuchamos por acá los mensajes, ya regresamos con todos nuestros oyentes que están madrugando con nosotros a esta hora, ya cuando despeja bastante temprano, ya pueden mirarlo este para el oriente, ya se ve el color naranja.
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0: Bueno, a las 5:31 minuticos avanzamos, dice por acá don Atiliano Tocaruncho, que saluda a la familia Toba, a la familia Otalora, 5:31, y quiere escuchar por acá esto que dice con los serranitos, era mi novia, 5:31.

Ahí está la buena programación, 5 de la mañana, 35 minutos, las 5:35 minutos, con mucho ánimo, con mucho entusiasmo. Nos levantamos a esta hora para salir a trabajar, para salir a cumplir con nuestras obligaciones. Todo de la música, todos los éxitos, María Amparo Zanabria en el Rosal Cundinamarca, para toda nuestra gente que está por allí escuchando la buena programación, 5:35 minutos. Ustedes son los que están programando a esta hora de la mañana en Colombia. Solo faltan 25 minutos para las 6.

0: Qué bueno acompañar al campo colombiano, a todos ustedes, hombres y mujeres que a esta hora madrugan con nosotros. Por acá me están solicitando la música de don Rómulo Caicedo. Vamos a ver qué nos dice por acá. Doyente en el 311-528-3800. Armonía, don Pablo Campos, sintonizado con nosotros desde Villa Pinzón.
1: Buenos días, don Jairo. ¿Cómo amanecido?
0: Bien, señor.
1: Aquí sintonizados con Armonías Boyacenses.
0: Muchas gracias.
1: Escuchando su buena programación.
0: Bueno, señor.
1: Saludar a todos los oyentes armoniosos. Saludar a don Genaro Toda y a la señora María Jesús Navarrete, en Chocontá, Dinamarca, en la finca El Durazno. Saludar a don Jaime Rodríguez, en Villa Pinzón, en Son Trabajo. Háganme el favor y me regalo el temita musical de Rómulo Caicedo, en bares y en cantinas. Gracias, buen día, feliz turno, don Jairo.
0: Las 5:38 minutos, igualmente feliz día para usted, don Pablo.

En bares y en cantinas, con todo de la música, con armonías boyacense 950. Acá seguimos, dice por acá, sintonizados desde Beteitiba, en el departamento de Boyacá. El saludo para los cuatro mineros, dice por acá. Bueno, para nuestros amigos mineros, para nuestra gente de Beteitiba, quieren escuchar esto que se llama Arroz con Huevo, solo acá en los 950 armonías boyacenses, acá con la dirección general de don Simón Ortiz Medina. Las canciones de la música carranguera también las tenemos acá con Son Panelero. Ustedes son los que programan. Vámonos para Beteitiba. Las 5 de la mañana, 41 minutos.

Desde que se fue solo como arroz con huevo en Colombia a las 5 de la mañana, 45 minutos sin armonías, boyas, cinces. Bueno, nos vamos de más música. Muchas gracias a todos los oyentes. Ahí estamos con Don José Caita en la capital de la República, con todos. Y acá llega esto que dice: Amor por pasatiempo, los relicarios 545. 545.

Ahí está la buena música, 5 de la mañana, 48 minuticos. Bueno, por allí para don Epimenio Amado, que quiere escuchar por aquí más canciones de Luis Lorenzo Peña, con muchísimo gusto. Llegan las miraditas de amor, 548. Ustedes son los que están programando en el 311-528-3800, siempre llevándole la buena música.

La hora 5:51, 5:51 minutos. La música, todos los éxitos, toda la música aquí en Buenos Días, campesino.

5:54 Reiteramos el saludo cordial ya para nuestra gente que está en el centro de acopio, en la plaza de Mercado del Sur, aquí en la ciudad de Tunja, comercializando los productos, las frutas, las verduras, todo. Y don Nacho Gómez, por acá llega el fin de semana, lo hacen los hermanos Gómez, 5:54

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1: Las 5 de la mañana, 58 minuticos en el amanecer frío en el departamento de Boyacá, pero con la buena música de Armonías Boyacense 950 en el AM. Estamos viviendo Buenos Días Campesino. Completamos la primera hora de saludos a esta hora en los 950 del AM. La primera hora de Buenos Días Campesino. Saludo para don Irene Arcos Suárez. Continuamos con la buena música. Vienen los espacios comerciales y ya viene más música en Armonías Boyacense. Buenos Días Campesino, 2 para las 6.

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4: 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Después de estos 5 minutos, usted puede llamar a decirme: mire, pasa esto, sucede esto, ¿qué me puede colaborar? ¿Qué me preguntan la mayoría de personas? ¿Cómo hace usted para descubrir cuál es mi riqueza, mi fortuna? ¿Cómo hace José Antonio para descubrir cómo puedo cambiar mi vida? Yo simplemente le voy a pedir una serie de datos, nombres completos, fecha de nacimiento, una foto. Le voy a descubrir el día de su suerte, le voy a escribir la piedra preciosa, le voy a escribir, descubrir cuál es el futuro que le espera para usted, si usted puede apostar y ganar, si usted puede excavar y encontrar, si usted puede rezar y que le entreguen. Eso es. Hay personas que tienen dones, hay personas que me dejan asombrado a mí. Yo conozco y sé de la suerte, pero cuando me he caído, me he fracturado, me he deslocado, hay personas que simplemente mirándome, rezándome, me quitan el dolor. Quedo sorprendido. Porque así como ustedes necesitan, yo también soy una persona de carne y hueso. Tengo necesidades, me da el desayuno, almuerzo, comida. Voy al baño igual que ustedes, ando en un vehículo. A veces me tropiezo, me caigo, me voy de jeta. Pero ¿qué pasa? Aprendí a descubrir este don desde muchos años atrás. Comencé a hacerlo personal. Comencé a jugar, a apostar y a ganar. El juramento que hice cuando decidí encontrarlo es de ayudar a las personas que lo necesitan, de compartir. Por eso las redes sociales, la mayoría me las han vetado, me las han clausurado, las personas que ya manejan la tecnología. ¿Por qué? Porque los números que entregaba o entrego son efectivos por estos medios. Lastimosamente, pues simplemente puedo llegar a, por estas emisoras, de igualmente la tecnología, el WhatsApp, el mensaje, todo esto me pueden comunicar. Pero ¿qué quiero yo? Que sepan que es que un número que yo le voy a entregar a usted no es para el vecino, no es para el conductor, no es para la persona que lo trajo. No hagan vaca para que me envíen algo. No. Recuerde que la suerte, hay un dicho muy popular, la suerte del gavilán no la tiene el garrapatero. Por eso cada vez que usted me visite o cada vez que usted me llame, yo le voy a decir: tenga cuidado, no comente esto con nadie. Y si usted me está escuchando y me quiere visitar, le voy a decir, hágame caso, tome la decisión en su mente y mañana o más tarde escríbame cuando esté solo, sola, porque es una decisión personal y el número es una decisión personal. Yo aquí no digo nombres si usted no me autoriza. Las personas que me envían mensajes a veces me dicen: quiero escuchar el mensaje, por favor sáquelo al aire. Lo hago. Aquí las personas que ganan el lunes, el martes, el miércoles, el jueves, hay 40 y punta de loterías casi diarias. Fuera del baloto, de las loterías. Entonces, mire, todas las personas que han encontrado un conocimiento, han encontrado un camino, han encontrado una desviación, han encontrado hacerle el esquite a esa pobreza, a esa dificultad, a esas deudas, sé que yo les puedo colaborar. Por eso les hago esta invitación, a que usted me visite, a que usted llame, a que usted participe, a que usted pregunte por ello. Y yo personalmente le voy a hablar con la sinceridad. Yo personalmente le voy a decir el día exacto, cuánto debe de apostar, cómo debe de apostar, de qué manera debe de apostar, cuándo debe escarbar, qué días debe hacer el agua bendita. Porque yo tengo el conocimiento de la riqueza, Tengo el conocimiento simplemente con mirar en fotos, en tierras, de decirle la capacidad de decirle si hay o no hay. O ha escarbado o no ha escarbado. Lo ha hecho mal o lo ha hecho bien. 321-499-5271. 321-499-5271. Aparten, llamen, digan. Apenas termine este programa, escríbanme. Mensaje, WhatsApp, llamada. Déjenme en ese mensaje, yo le respondo cuando pueda. Aquí no hay un compromiso, no hay una obligación. Esto que yo les estoy hablando, esta orientación, esta guía, no tiene costo, no tiene valor. Simplemente usted me dice, mire, José Antonio, tengo esta dificultad y yo con mucho gusto voy a ver si le puedo ayudar, porque no soy Dios, no hago milagros tampoco, no soy ángel. Simplemente comparto mis conocimientos como lo hace un médico, como lo hace un odontólogo, como lo hace un carnicero, como lo hace la persona del restaurante. 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

Las 6 de la mañana, 11 minutos, para que no se le haga tarde. Le estamos informando la hora a todos los oyentes que están siempre con nosotros, escuchando los 950 de la M. El saludo cordial para don Guillermo Roncancio, nuestra gente de San Miguel de Sema, que siempre también escucha Armonías Boyacenses. Saludo para ustedes, don Humberto Patarroyo, en Huasca, Cundinamarca, 6, 11 minutos.

0: cumpleaños.
1: Hoy día de tu cumpleaños, la señora Rosalvina Roncancio en San Isidro con vida está celebrando un año más de vida, un 15 de mayo.
0: Hoy día de tu cumpleaños te vengo a felicitar.
1: La saluda don José Gozabaca Cantor, toda su familia, a su esposo, sus hijos. Y amigos, le dicen a la señora Rosalvina Roncancio que cumpla muchos años más de vida llena de salud, en compañía de sus seres queridos. El mensaje que le hace llegar don José Gozamaca Cantor, y aquí le cantan los alegres del campo. Las 6 de la mañana, 15 minutos.

Los Alegres del Campo, señora Rosalvina Roncancio, cumpliendo un año más de vida, llega por aquí más canciones, más éxito, más buena música, 6 de la mañana, 17 minutos, las 6, 17 minutos en los 950 de la M. Dice por acá, muy buenos días, el saludo desde Pam, desde Polonia. Un saludo especial para Adriana, que está trabajando fuertemente, gracias. Bueno, don Marlon, ahí está el saludo desde Polonia, ustedes que se encuentran a esta hora, Allende las Fronteras, 6 de la mañana, 18 minutos para Adriana. Ese saludo fuerte, que siga trabajando. Oh, Mayra Niño, se comunica desde Suacho, que quiere escuchar la música carranguera. Don Juan Bautista Molina Ortiz también ya está buscando por aquí. Dice la Minchita de Amor. Y bueno, ahí vamos llevándoles a todos ustedes la buena programación. En Colombia, 6 de la mañana, 18 minutos.

0: Las 6 de la mañana, 21 minutos, 6:21 minutos en los 950 de la M Armonías Boyacenses.
1: Jairo, buenos días, hágame el favor y me regala la canción Mi Novia. Y
0: bueno, por acá se le ha cortado la comunicación a don Rafael Maldonado Sanabria, pero acá están las canciones que ustedes solicitan con los alegres Cordillera en Colombia 621.

La hora en Colombia. Ya vamos con más mensajes de cumpleaños. En Colombia son las 6 de la mañana, 24 minutos. 6:24 minutos. Lejos de tu amor llega ahora aquí las estrellitas. Ustedes siguen acá programando la buena música.

Las 6 de la mañana, 27 minutos y 27 minutos. Ya viene la música ya para don José Hugo Samaca Cantor. Para viene la música para don Juan Bautista Molina Ortiz. Ya viene esto que se llama Mejor o Morir con Jael y Arcadio. Llega homenaje de cumpleaños.

Más cumpleaños del día de hoy, 6:28 minutos, don Marcelo Bautista. Saludo cordial ahí para la señora Ubaldina Salamanca, cumpliendo un año más de vida de parte de toda su familia, todos los, sus seres queridos. Ahí estamos llevándoles ese saludo cordial, un año más de vida para la señora Ubaldina Salamanca, aquí en la ciudad de Tunja, 6:28 minutos. En San Isidro Cómbita también, la señora, también cumpliendo un año más de vida, la esposa José Hugo Zamaca Cantor, Rosalvina Roncancio. Bueno, para las personas que están cumpliendo un año más de vida, aquí se les canta a los filipichines. 6 de la mañana, 28 minutos.

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1: ¡Viva! ¡Hoy qué bonito! 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
3: Nietecitas y nietecitos, supieran ustedes la gran alegría que me da estar todos los días aquí para ayudarles a ustedes, para tenderles la mano a ustedes. Y aquí voy a ayudar a una hermanita que la noto bastante preocupada. Me llamó ayer y me dijo que no sabía qué hacer, que tiene un nené de 4 añitos y que ese niño casi no come, está muy pálido. Y se lo pasa es acongojado, me dice aquí. No sé qué está sucediendo, hermanito, lo hemos llevado a muchas partes, médicos, pero no ha servido de nada. Mire, hermanita, le voy a decir lo siguiente. Hay enfermedades que no las detectan los médicos, la ciencia, no la ciencia médica. ¿Por qué? Porque son enfermedades inducidas. Hay gente mala, remala y contramala, que por venganza con ustedes le hacen daño a un hijo, a una niña, a un niño. Le vamos a ayudar. 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
3: El número de mi celular, de mi teléfono es ese. Espero que siempre lo tengan guardadito, lo den a conocer a un amigo, a una amiga, a cualquier persona, a un familiar, porque todo el mundo necesitamos de una ayudita, que nos tiendan la mano, que nos den la orientación. Y en este momento Arnulfo está ayudando. Sí, para que ganen dinerito a través de la numerología, a través del chance, la lotería, juegos de azar. Yo hablo con los espíritus de luz, hago la invocación, hago el desdoblamiento astral y conecto y ellos me entregan el número. Así que cuando usted hable conmigo, me da su nombre completo, su fecha de nacimiento y el nombre de un familiar fallecido. Y yo hago el desdoblamiento, porque esto necesito de una sesión especial que hago todos los días, por la mañana, por la tarde, en la noche, para cumplir con ustedes y entregarle los números. Yo tengo aquí ya el número listo para entregarle a Jonathan. Jonathan, ¿cómo le acaba de ir, querido hermanito? Ya hice el desdoblamiento astral, invocación del espíritu de su abuelito Gonzalo y ya tengo el numerito. Pero no tiene que dárselo a conocer a nadie, porque hay gente envidiosa y hay trucos, hay brujería para que la gente que tenga un número ganador, que tenga suerte, no siga triunfando. Al contrario, vaya de mal en peor cada día. Entonces me va a llamar, querido hermanito Jonathan, para darle el número. E igualmente le quiero decir, por aquí tenía el nombre de la amiga que se identifica como Conchita. Ella está en Medellín, Antioquia. Dice que vive en el barrio Buenos Aires. Que le diera el número. Ya hice también el contacto con su familiar, Conchita. Aquí le tengo el número. Estuve buscando la forma de contactarme, pero yo no sé, será por la zona que no hay suficiente señal de los teléfonos, pero bueno, sé que ella me está escuchando y quiero que llame para darle el número. 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

A él le llamo la buena música, a Juan Bautista Molina Ortiz y a toda nuestra gente en Colombia. 6 de la mañana, 40 minutos, 6:40 minutos en los 950 de la M. Dice Omaira Niño que quiere escuchar por aquí La Pirinola. Bueno, nos vamos con la música para nuestra gente de Cundinamarca. Vámonos con La Pirinola para nuestros oyentes. Omaira Niño allá en Subachoque, 6 de la mañana, 40 minutos, las 6:40 minutos en Armonías Boyacense, 950 en el AM. Avanzamos en Buenos Días, campesino.

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3: Ahora en Colombia, las 6 de la mañana, 46 minuticos, 6:46 minutos en los 950 de la M Armonías Boyacenses.

Las 6 de la mañana, 49 minutos, 6:49 minutos en Armonías, Boyacense 950 en el AM. Muchas gracias a los oyentes que nos reportan su sintonía de los diferentes rincones de la geografía colombiana y, por supuesto, también para nuestros oyentes que están fuera del país. Mírame.

La hora en Colombia, a las 6 de la mañana, 54 minutos, 6:54 minutos en los 950 de la M Armonías Boyacense. Más canciones para más oyentes en el 311. Se siguen acá programando la buena selección musical. Nos vamos de selección por acá. Dice que quieren escuchar a las jilguerillas, dice, de mañana en adelante.

Las 6 de la mañana, 57 minuticos, 6:57 minutos en los 950 de la M. Más canciones, más oyentes para don Rafael Maldonado, para toda nuestra gente que se encuentra con nosotros a esta hora, don Pablo Campos, don Nacho Gómez, todos en la programación y en la sintonía de los 950.

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8: Las 7 de la mañana, 3 minuticos. Aquí continuamos en Buenos Días, campesino. Bueno, a todos nuestros oyentes, el saludo y el abrazo cordial. Por aquí nos vamos de más saludos en el 311-528-3800. Don Luis Alfredo Rojas, desde Somondoco. Ese saludo cordial para usted que ya emprende labores. Y para nuestros amigos que están trabajando en las diferentes actividades y los que están descansando, los que están desayunando a esta hora, para todos ese abrazo cordial y ese feliz día. Dice por acá, a las 7 de la mañana, 3 minutos, llega la música.

Ustedes programan a esta hora, 7 de la mañana, 6 minuticos. Aquí seguimos a esta hora cuando usted ya emprende labores, usted ya está trabajando desde muy tempranito. Con muchísimo gusto, aquí estamos enviándole ese saludo para ustedes. Saludo a esta hora para don Michael Rosero y Wilson Calderón, nuestra gente que está ahí en la fiel sintonía aquí en el departamento de Boyacá. Siempre con nosotros, muchas gracias. 7 de la mañana, 6 minutos.

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1: Las 7 de la mañana, 10 minuticos. Más y mejor música, señora María Orrego. Allí también, desde Cundinamarca, nos está reportando su sintonía. Aquí estamos saludándolos a todos ustedes en este día. Homenaje a todos los hombres y mujeres del campo colombiano que madrugan siempre con nosotros. Más y mejor música, 7, 10 minutos.

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1: Avanza la mañana y con la mañana la buena música y con la buena música armonías boyacenses. Don Tobías Castiblanco enviando un saludo a la familia Castiblanco Díaz, familia Gómez. Por acá la gente que se encuentra a esta hora disfrutando de la buena música en Quipile, en el departamento de Cundinamarca, 7 de la mañana, 13 minutos, las 7:13.

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1: Las 7 de la mañana en Colombia, 16 minutos, 7, 16 minutos, don Silvino Sáenz, nuestra gente de San Pedro de Iguaque, usted reportando sintonía, solicitando la buena música, en Buenos Días, campesino.

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1: A las 7 de la mañana, 21 minutos, estamos saludando a don Luis Miguel Calixto. Él saluda a toda su familia, a María Calixto, a la gente de Toca, a todos. Ahí siempre sintonizados con la buena programación de Armonías Boyacense. 7 de la mañana, 21 minutos, para toda la familia Calixto. Esto dice así.

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1: Y la buena programación continúa a esta hora con todos ustedes. Nosotros le llamamos desde la ciudad de Tunja, la buena música a toda la gente que está en el departamento de Boyacá y en Cundinamarca. 7:23 minutos en esta mañana espectacular compartiendo con todos ustedes. Muchas gracias por sintonizar los 950 de la M. 7:23 minutos. Señora Leonilde Molano, nuestra gente que se encuentra a esta hora en Venta Quemada ya con la buena programación después de ese desayunito, dispuestos a trabajar y enfrentar la jornada del día de hoy.

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1: Las 7 de la mañana, 26 minuticos, 7:26. Señora María Orrego, nuestra gente de Gacheta en el departamento de Cundinamarca, que escucha Buenos Días Campesino, que programa Marcando el 311. Acá estamos siempre para servirle. 7 de la mañana, 26 minutos.

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2: Muy pero muy buenos días, amables oyentes, reciban el saludo cordial. Dichoso, feliz de nuevamente estar en sintonía del programa que le da luz al oscuro sendero que conduce de la tristeza a la felicidad. No se olvide que hoy los estamos esperando a su consulta. Hoy viernes, hoy día de fuerza, día de poder, día de atracción de Venus, día ideal para consultar, para hacer una limpieza, para hacer una consulta en su salud. Te marcha el malo negocio, se mueren los animales, tienes problemas en tu vida, en tu hogar, te has separado del ser que amas, sientes que hay infidelidad, que hay problemas en tu relación, la vida íntima sexual se ha acabado con tu pareja debido a la impotencia, a la debilidad, debido a la falta de amor, de cariño y de comprensión. En este momento no hayas qué cosa hacer, qué camino tomar. Amas la familia, muchas veces quisieras marcharte, tienes que nuevamente voltear los ojos y ver que a través de una consulta con nosotros, con verdaderos parapsicólogos mentalistas, psicólogos de terapia familiar, terapia del individuo, terapia del hogar, hemos cambiado y hemos mejorado las relaciones de muchas personas. También si usted en este momento se siente que hay fuerzas negativas, ¿cómo sabemos que hay fuerzas negativas? Ese genio del esposo o de la esposa, a todo momento que usted le habla es respondiéndole mal. Lo primero que nos damos de cuenta es cuando usted dice cualquier comentario y de una vez se van al malentendido a buscarle problema. ¿Vive usted aburrido? ¿Vive aburrida con su pareja? ¿Ve que el hogar se está destruyendo, que se está acabando? No permita que los sentimientos y las fuerzas negativas destruyan su vida. Venga hoy mismo a visitarnos. En este momento también invito a la persona que se encuentra enferma, esa persona que se encuentra postrada en cama, muchas veces comiendo por la mano ajena. ¿Cuántos padres en este momento, cuántos ancianitos mayores se encuentran en la finca, en el hospital, se encuentran ya, como se dice, con una patica al otro lado, como decían los antiguos, con la lápida colgada en la espalda y todavía quieren vivir, todavía quieren salir adelante? Ya la medicina no obra, la consulta del médico no sirve. Déjenme decirles que a través de la botánica, la ciencia o de la herbología, son muchas personas que se han curado y se han sanado. Nadie es eterno en el mundo, como decía Darío Gómez, pero sí podemos alargar su existencia con una vida digna, con una vida sin dolor, sin enfermedad, sin dolencias, a través de las plantas, las raíces y las cortezas. No olviden que la consulta vale solo 30,000 pesos. La persona que participa hoy viernes en la consulta lleva su esencia del 7 ventas para el negocio, o lleva especialmente lo que es el riego de las 33 plantas sagradas para el hogar, para la finca. ¿Cómo se hace el 7 ventas en el negocio? El 7 ventas es para esa persona que por más que le mete surtido a su negocio, al almacén, al granero, al supermercado, llámese carnicería, llámese almacén de ropa, de zapatos, en este momento usted no sale adelante. Muchas veces vende, pero lo que se vende no alcanza ni para pagar nuevamente los pedidos, para pagar muchas veces los arriendos o lo que se paga en trabajadores. La energía va para abajo. El riego 7 ventas se utiliza para atraer esta fuerza. Nunca barra su negocio hacia afuera, barra hacia adentro y eche el 7 ventas. ¿Para qué se va a entregar el riego de las 33 potencias? A las 33 plantas, para ese hogar donde no hay prosperidad, que parecen como perros y gatos, groserías, maltratos, en la noche, en la mañana, en el día, plato va, plato viene, solo grosería, solo mala energía, en esa finca donde se mueren los animales, se mueren las gallinas, se mueren las ovejas, el ganado no aumenta, los cultivos, las matas se secan, por más que hacemos riego, son solas deudas, la plata no le rinde, se siente enfrascado allá, en el último rincón contra la pared y con la boquilla del fusil en la cabeza, sentido que ya no sale adelante. Déjeme decirle que para esto se utiliza el riego 33 potencias y también lleva su purgante indígena natural. Todo esto lo recibe en la consulta en el día de hoy. Vamos a contestar esta pregunta que viene desde el municipio de Chamesa, Boyacá. Dice: Maestro José, lo saludo cariñosamente. Me identifico como Flor Marchita, nacida el 17 de enero de 1979. Maestro José, soy una mujer que he luchado bastante en la vida por sacar mis hijos adelante. He trabajado con el ganado, he trabajado también en el jornal, pero muchas veces el dinero no me alcanza para nada. Últimamente los animales se me mueren misteriosamente. He tenido problemas en el amor. He tenido en los últimos 10 años 3 hogares. El último hogar me fui a vivir con un señor que era del municipio de Sogamoso y duramos los primeros años bien, los 2 años primeros. Después fueron problemas, inconvenientes y solo grosería, maltratos conmigo, me separé. Hace poco conocí un muchacho que es de Paz del Río y me dijo que me quería bastante. Estuvimos en una intimidad y al poco tiempo después ya no me contestaba el teléfono, no me respondía y vi una total indiferencia de parte de él. ¿Qué me está pasando? ¿Qué me sucedió? Se despide Flor Marchita de Chamesa, Boyacá. Claro que sí, mi querida Flor Marchita, aquí por su fecha de nacimiento, mujer noble, luchadora, emprendedora. Déjeme decirle que aquí marca uno de las relaciones que usted tuvo. Uno se mete a veces con gente que no tiene que darle el corazón, mucho menos el cuerpo, ¿verdad? Y estas personas se valen de porquerías. Uno de ellos, maldadoso, conoce la malicia, cogió los fluidos de su cuerpo cuando tuvieron la intimidad, la envolvió en un pañuelo con el azogue y amarrada con cintas rojas, la enterró en un cementerio. La maldad existe. Y usted comienza a tener intimidad con una persona o a tener una relación y automáticamente la dejan, la despiden. Está chamiqueada, ligada, la tienen brutalmente amarrada. En este momento hay que romper esas fuerzas negativas. Se le puede ayudar. 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Úseme la ropa interior, los panties, póngaselos al revés y en este momento utilice lo que es un poquito de sal en un seno y en el otro el azúcar. Hágalo, úntelas y déjese así. Vamos a intentar bloquear esa mala energía para que usted salga adelante. Le estaré esperando. 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Saludo cordial a mi amigo allá en Cucurnubá, la gente que me escucha en Ubaté, en Chocontá. 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Dios los bendiga, hermanos del alma.
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Si sí, así le llevamos las buenas canciones, 7 de la mañana, 40 minutos, 7:40 minutos, complaciendo el gusto musical de los oyentes en este día viernes, fin de semana, con Puente.

Las 7 de la mañana, 43 minutos, 7:43 minutos. Sin armonías boyacenses. Ahí llevándole la buena música a don Baltasar Morales, nuestra gente de Caldas. Nuestra gente que está por allí en Manizales, en Caldas, todos escuchando armonías boyacenses. 7:43 minutos. Llega Pan de Azúcar con la galleta Juca. 17 para las 8.

A la hora en Colombia, a las 7 de la mañana, 49 minutos, solecito, radiante cielo, despejado, mañana espectacular de fin de semana en Armonías Boyacenses, acá en su programa Buenos Días Campesino, 10 para las 8.

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1: Siempre la misma vaina, dice Humberto Gómez, 7 de la mañana, 53 minuticos. Acá seguimos con más canciones, con más buena música. Aquí llega esto que dice herido el corazón.

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4: 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Bienvenidos.
5: Hoy viernes, un saludo a la distancia aquí de parte de Rosatulia, un abrazo fraternal a todos los que me sintonizan. Quiero recordarles a usted que me sintoniza y que me escucha todos los días que usted puede salir adelante, que usted puede progresar, que usted le puede dar un susto a la pobreza y le puede dar un susto a la miseria. 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Usted que está a punto de rendirse, que ya está que bota la toalla, lo invito a que haga realidad ese sueño de que usted le dé el susto a la pobreza y que tenga ese ser amado, porque se dé pacto de amor, se dé amarres, se dé endulzamientos, encadenamientos. 302-464-5033, 302-464-5033, para que se comunique. 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Usted que lo están embargando en este momento muchos sentimientos de tristeza, rabia, decepción, usted que siente que en su cuerpo hay un daño y los síntomas son dolor de cabeza, punzadas, jaquecas de cabeza, dolor de cuello, espalda, los hombros, siempre siente depresión, el pecho, angustia. 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Usted que siente que en su finca cosas extrañas, usted que siente que llega un animal de noche, usted que siente pasos, qué tal que usted esté durmiendo encima de la plata, qué tal que usted tenga la ganancia en sus manos y usted está pasando necesidad, usted que tiene esa deuda, esa hipoteca, esa gota a gota, soy numeróloga, parapsicóloga, mentalista. Tengo el secreto y el conocimiento de hablar con los espíritus y de ayudarle a usted a que le dé el susto a la pobreza y que le dé el susto a la miseria. Hay que ritualizar ese número. 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Me comprometo con usted porque soy numeróloga. Me comprometo con usted y alzo la mano derecha al cielo de que gana, de que triunfa, de que sale adelante, de que le da el susto a la pobreza y le da el susto a la miseria.
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Marque ya 311-528-3800. Bienvenidos. En Colombia tenemos las 8 de la mañana, 8 minutos. Les decimos bienvenidos. Aquí comienzan los saludos musicales. A partir de este momento les damos la cordial bienvenida a todos los oyentes que se unen a la transmisión después de las 8 de la mañana. Y para los que han estado desde las 5, bienvenidos nuevamente. Acá les decimos gracias por estar sintonizados y lo iniciamos con Vasito del Corazón. Es el fin de semana, tiene puente festivo incluido, próximo lunes. Las 8 de la mañana, 8 minutos. Vivamos el fin de semana desde este día viernes acá con Luis Felipe González. Besitos del corazón. Claro que sí, besitos del corazón. 8 de la mañana, 9 minutos. La dirección general la hace Don Simón Ortiz Medina. En la torre de transmisores la señora Blanca Martínez. Secretaria Ejecutiva Viviana Pulido. Mi nombre es John Jairo Lara Ortiz, quien de inmediato les dice, aquí estamos para llevarles a todos ustedes la buena programación, la buena música. 8 de la mañana, 9 minutos de este día viernes 15. ¡Es quincena! Viernes 15 de mayo del año 2026. 8 de la mañana, 9 minutos.

Con los besitos dulces del corazón, estamos iniciando los saludos musicales correspondientes para este día viernes, fin de semana, con todos los oyentes, con todos los amigos que a esta hora ya nos reportan su sintonía en el 311-528-3800. El saludo cordial allí para nuestra gente de Suachoque, Cundinamarca, Mayra Niño, para nuestra gente del Rosal, Cundinamarca, por allí, don Fabio Mejía, William y César Núñez, todos ahí en la sintonía, don Manuel Fierro, desde Don Saga, del departamento de Santander. Ahí vamos poco a poco con todos los oyentes diciéndoles buenos días, y aquí llega la música.

Ahí se formó la vagabundina, 8 de la mañana, 16 minutos en el territorio nacional, 8, 16 minutos. Más canciones para más oyentes en el 311. Bueno, nos vamos por acá, dice don Juan Bautista Molina Ortiz, desde el territorio antioqueño, que quiere escuchar La Minchita de Amor. Bueno, vamos a buscarle por aquí las canciones a los oyentes. 311-528-3800, Armonías Boyacenses.

Y ahí le llevamos la buena programación a todos los oyentes con el solecito, con esta buena programación, este excelente día, fin de semana, con todos los oyentes. Más música, 8 de la mañana, 21 minutos. Llega por acá esto que dice.

La hora en Colombia, las 8 de la mañana, 24 minutos, 8:24 minutos. Así no se puede. Aquí seguimos con más canciones, porque acá sí podemos. Y le llamamos a usted la buena música. Y esto dice así, para que ustedes sigan la rumba del fin de semana. Para don Fabio Aldemar Reyes, para nuestra gente de Villa de Leyva, 8:24 minutos. Oye, traicionera.

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3: 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Hola mis amigos, ¿cómo están todos? Bienvenidos y bienvenidas a este su gran espacio de los grandes chamanes, Misael, Mateo, Samuel, Mentes Unidas, al servicio para su bienestar. Recuerda que si en tu vida hay problemas, dificultades, enfermedades, dolencia, eres víctima de la mala suerte, el dinero no te alcanza, el dinero no le rinde. ¿Es usted una persona, amiguito o amiguita, que cuando le gusta a una mujer siente miedo, timidez, inferioridad, las manos le sudan, se le traba la lengua? ¿O usted, querida amiga, cuando ve al hombre que le gusta le tiemblan las patas? 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Ya saben que los chamanes, el maestro Misael, Mateo, Samuel, estamos trabajando para expulsar de tu vida toda sombra oscura de brujería que intente apagar tu luz en la suerte, en el amor, en la salud. Estamos, mis queridos amigos, a través de energías chamánicas, escuchen muy bien, a través de energías chamánicas indígenas, estamos, mis queridos amigos, rompiendo las cadenas de la magia negra. Estamos rompiendo esas ataduras y asimismo haremos polvo toda clase de saladura, toda clase de amarre santero que le hayan tirado, que le estén haciendo. Recuerda, la envidia, la maldad, la brujería, los maleficios serán expulsados frente a tu cara, frente a tus ojos. Usted verá salir el mal de su cuerpo. No es que yo le diga, mira mi amigo, tiene ese maleficio, no, vaya para su casa, no. Usted inmediatamente está en consulta, ve salir ese maleficio con sus propios ojos. Por eso estamos restaurando tu vida a través de rezos, misas gregorianas, a través de conjuros, para que usted, mi querido amigo, le vaya bien. Vamos a arrancar de raíz toda clase de problema que esté afectando tu vida. Escasez de dinero, problemas sentimentales, engaños, traiciones, dudas, inquietudes o enfermedades. Todo esto y mucho más lo estamos sacando a través de los trabajos espirituales, chamánicos e indígenas. Japirica Sororoco Janda. Estamos curándole esa llaga, sí señor. Estamos curando su piel con la cariaña. Estamos curando la llaga con el secreto de la carnicera. Estamos sanando el asma, la bronquitis, con la infundia de gallina y secretos indígenas más. Por eso, mi querido amigo, no me confunda con otra persona que usted haya visitado, que esté visitando en la actualidad. Ya saben que el gran maestro, quien le habla de frente, le dice con hechos, no con palabras. ¿Qué tiene usted? E inmediatamente ve salir ese mal. En el cristal con agua, en la totuma sagrada, le voy a mostrar la cara, el rostro, la jeta, la trompa de ese sinvergüenza o sinvergüenza que te está haciendo daño. Por eso, mi querido amigo, no lo piense más. Venga a echarle conmigo cara a cara, diente a diente, que con gusto, con cariño, respeto y amor, con toda la fuerza de mi corazón, yo le voy a dar esa ayuda que tanto necesita. Voy a entregarle ese talismán que te dará la fuerza y el poder, que va a equilibrar tus energías para que mañana o pasado mañana consiga un buen amor, tenga un buen trabajo, recupere la salud y venga por estos lados, aquí en mi casa de sanación, y me diga gracias, gracias chamán por haberme curado. Escuchemos los testimonios, personas que hoy son felices porque fueron sanadas por los maestros, los chamanes. Adelante, Misael.
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3: 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Doña Olga, mi chinita, sé que me escucha a esta hora por allá por los lados de Chiquinquirá. 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Le va a echar, escuche muy bien, hijita de Dios, le va a echar también, mi querida amiga, albahaca, romero y también ruda. Esto va a quedar directamente, mejor dicho, lo va a tapar, lo va a enterrar usted en un sitio seco, lo va a tapar todo, que no se quede viendo nada por 4 días. 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Fernando Bejarano, hijito, tu número para la suerte, el chance, es el 4498, día de suerte el sábado con Boyacá. Manuel Montes Garcés, hijo, dice que quiere dejar a su mujer por esa venezolana. No, señor, no deje a su mujer, es una buena mujer. Esta mujer que usted tiene ahora, con la cual tiene intimidad allá en la finca, es una mujer de paso. Mejor dicho, deje esa amante que tiene y regrese con su mujer, que es la única que lo valora y lo aprecia a usted en las buenas y en las malas. Hay hombres que se dejan deslumbrar por un buen cuerpo, una buena cara, sí, la juventud, pero no saben que esas mujeres muchas veces van es a vender su cuerpo, sexo, placer, y a ella no le importa a usted como persona, si está enfermo, si tiene trabajo o no. Ya lo que le importa es ir, que esté ese colchón listo y que usted vaya lo que vaya y que le dé su platica. 100, 200, 300 mil pesitos y listo. Si te he visto, no me acuerdo. Cuando se le acaba esa plata, ahí sí se acuerda del marrano, ahí sí se acuerda del hombre. Entonces, por favor, si usted, hijito, quiere dejar a su mujer por una mujer que apareció, pues hermanito, está equivocado. 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

La hora en Colombia, las 8 de la mañana, 47 minutos, 8:47 minutos. Llega por aquí los Laureles, Coco Sánchez. Ustedes están a esta hora escuchando Armonías Boyacense 950 en el AM. Acá estamos con la dirección general de Don Simón Ortiz Medina.

Las 8:49 minutos en Colombia, 8:49 minutos. Nos vamos de saludos a esta hora, don Chucho Borges en Venta Quemada. Llega Juan Piña, compañera.

Juan Piña con compañera en Colombia a las 8:53 minutos. Bueno, la música viene al corazón de luto. Saludando a nuestra gente de Genesano por acá. A esto era la sintonía total de los 9:50 para la familia Tobancho con Cundinamarca. Para todos los oyentes, ese saludo y voz de aliento en esta mañana del día viernes. Viernes 15 de mayo. Estamos ya, Andrés, a todos ustedes la buena música. Solo faltan 6 minutos para las 9 de la mañana.

Las 8 de la mañana, 57 minutos, 8:57 minutos. Laurentino Enríquez dice con sabrosura. Ahí estamos con la buena música parrandera para este fin de semana espectacular. Saludando a nuestra gente de Sogamoso, don David Humberto Roballo, a todos los oyentes. Y esto dice: dame lo que quiero.

0: Ahí está la buena programación de Armonía Boyacense 950 en el AM, las 9 de la mañana, 9 en punto.
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4: Nuevamente aquí José Antonio Molina, hombre de riqueza y que quiere compartir con ustedes estos conocimientos. Esto que tanto necesitamos, hombre, mujer, luchadora, emprendedora, trabajadora. 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Yo estoy aquí para brindarle esa oportunidad a todos y cada uno de ustedes, siempre y cuando tengan esa fe, siempre y cuando tengan esa creencia, esos deseos, esos anhelos de salir adelante. Hoy yo, José Antonio, le habla con la sinceridad, le habla con la honestidad y le recuerda que siempre cuando las cosas se hacen con fe, con devoción, con anhelo, las cosas salen bien. Yo aquí no vengo a convencerlos, no. Simplemente les hago una invitación, hombre campesino, mujer trabajadora, hombre luchadora. Y como también dice, hombre flojo, mujer floja. Pero yo aquí estoy, es para brindarle la oportunidad al que quiera, al que desee. Yo no miro aquí absolutamente nada. Y hay obstáculos, tampoco. Simplemente les voy a decir, esa es la oportunidad que ustedes tienen para que sus vidas cambien. Les voy, por medio de la numerología, de la astrología, le voy a decir cuál es su piedra, cuál es su día, qué es lo que usted tiene que hacer, cuál es su color, cómo debe de cambiar, cómo debe de apostar. Así es. Yo aquí estoy para decirle paso a paso. Yo estoy aquí para decirle cómo llegar al éxito. Soy como los letreros de las vías. 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Por eso cuando usted me busque a mí, busque la verdad. Aquí no va a encontrar enredijos, trenzas, no. Aquí va a encontrar el camino usted de éxito, de progreso, de fortuna, derecho. Yo aquí le voy a decir, esta es la única solución que yo le puedo brindar. Esta es la única solución que va a encontrar. De lo contrario, le voy a decir, no pierda el tiempo si veo que no le puede ayudar. No sufra más porque no le puedo ayudar. No pierda el dinero porque no va a ganar nunca. No siga escarbando en esa tierra que está haciendo es dándole golpes al mundo a nada. Por eso aquí yo estoy, para brindarle, hablarle cara a cara, por medio de un teléfono, por medio de un mensaje, por medio de una videollamada. 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Miren, quiero que no me confundan con brujo, hechicero. Bueno, me llaman y me dicen que es que me va a pasar, hágame esto, que me cogieron, que me rascan, yo no sé qué, que a medianoche. No, mire, yo soy el hombre de la riqueza, le trabajo los números, sé dónde hay esa energía de oro, esa energía, esa veta de esmeralda, esa veta de oro, ese tesoro enterrado, eso lo conozco por medio de los espíritus bondadosos, milagrosos. 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

De un rancho a otro, la música de Abraham Humberto Zipa con 9 de la mañana, 9 minutos. Las 9 minutos aquí continuamos con la buena programación. Llega la Coscojina, Jorge Velosa y los Carrangueros de Ráquira 99.

0: Más música, 9 de la mañana, 13 minutos. Ustedes ya pueden marcar el 311 y nosotros acá les recepcionamos sus mensajes, sus llamadas. Con muchísimo gusto por aquí para todos los oyentes que están ahí en la sintonía total de los 950 de la M.
1: Muy buenos días, don Johncito. Por aquí llevándolo en la cintura, don Johncito, trabajando muy fuertemente.
0: Mi señor.
1: Don Josito, hágame un favor, téngase la bondad y me saluda a mi esposa María de Jesús Navarrete aquí en la finca del Durazno, y también para don Israel Rodríguez aquí en Chocontá, y hágame el favor un saludito para don Pablo Campos en Villapinzón, Cundinamarca, a toda esa gente de Villapinzón, y por aquí para todos los invernaderos de flores, especialmente en Palmas. Para todo ese personal, un fuerte saludo de parte de don Genaro Toba, y regáleme la ley del monte, y me puede regalar, puede ser, soy de Coscue, señores.
0: Con muchísimo gusto, y para la familia Toba, 9 de la mañana, 15 minutos, llega la música por acá con Vicente Fernández, la ley del monte para nuestra gente de este bonito sector de Cundinamarca, Chocontá y todos sus alrededores. 9:15.

Las 9 de la mañana, 18 minutos, 9, 18 minutos. Más música para más oyentes. Llegan el pantalón de cuero. Un saludo ya para nuestros oyentes, don Samuel Ortega, para toda nuestra gente que está en la sintonía aquí en Caldas, en el departamento de Boyacá. 9, 18 minutos.

La del pantalón de cuero, 9 de la mañana, 21 minuticos, las 9:21. Bueno, nos vamos a ir por acá, dice el mensaje. Buenos días desde... A ver, por acá se nos responde el mensaje. Fabián Martínez desde Miraflores. Dice por acá, me regala la canción de Gali Galiano, Pequeño Motel, con mucho gusto. Vamos a buscarle por acá los temas para don Fabián Martínez desde Miraflores, trabajando en el cultivo allá con el maracuyá. Con mucho gusto, muchas gracias allá a nuestra gente que está cultivando esos productos, que a propósito llegan siempre a la plaza de mercado del sur, acá en la ciudad de Tunja. Vamos con Gali Galiano, don Fabián. Las 9 de la mañana en Colombia, 21, 9:21.

Ahí estamos con la buena programación de la mañana, 25 minutos, 9.25 minutos. Avanzamos en la mañana del viernes, fin de semana, ya para don Fabián, para toda la gente que está con nosotros desde Miraflores. Seguimos en Boyacá, en Cundinamarca, en Santander, en Antioquia, con la buena música de Armonías Boyacenses, en el departamento del Tolima también. La sintonía total, y esto dice Flor en Flor.

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2: Y la música no se detiene, así seguimos en este día con mucha energía positiva, con mucho ánimo, con mucho entusiasmo. Usted que ya está laborando, qué bueno que nos acompaña ahí en la sintonía Don Carlitos, Don Carlos Alberto Castellanos, allí en la Trinidad, en Boyacá, Boyacá. 9 de la mañana, 30 minutos, Armonías Boyacenses, siempre acompañándoles en esta mañana en el departamento de Boyacá y por supuesto en Colombia a través de la internet.

En Colombia tenemos las 9 de la mañana, 33 minuticos, 9:33 minutos en Armonías Boyacenses. Bueno, por aquí nos vamos de canciones, dice por acá el saludo cordial a esta hora ya para don Genaro Topa, que estaba solicitando Soy de Coscues.

Bueno, ya vamos con Holman Jiménez, que está por ahí también solicitando por aquí la buena música en el territorio colombiano. Ya viene la música tropical, antes llega ahora acá mi vida para esta del Beto Revelación 9:37 minutos.

La hora en Colombia, las 9 de la mañana, 41 minutos y 9:41. Bueno, Holman Jiménez, por acá le vamos a mandar un guarilaque para que usted se anime en este fin de semana, que lo iniciamos desde ya en Armonías Boyacense. 9:41, llega Pastor López, 19 para las 10.

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1: Las 9 de la mañana, 48 minutos. De esta manera continuamos con la mejor programación en los 950 de la M Armonías Boyacenses acá. Siempre llevándoles, acompañándoles en su lugar de trabajo, usted en casa o mientras usted está descansando, va en el carro. Ahí está siempre los 950 de la M. Vámonos de saludos, ronda de saludos en el 311-528-3800. Don Miguel Morales, desde Silvia, en el departamento del Cauca, el hombre también sintonizado en el sur de Colombia, con Armonías Boyacenses. Saludos musicales, 940.

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1: Las 9 de la mañana, 51 minutos. Gracias a ustedes que se siguen comunicando por acá con nuestra línea celular. Y saludo para la señora Rosita Moreno, allí en Barbosa, Santander. Ella saluda a su amigo Javier Vargas en Moniquirá, al igual que a su hijo John Moreno. Y aquí seguimos con la buena programación, con la buena música, para que ustedes tengan la mejor de las mañanas. Están escuchando Armonías Boyacenses 950 en el AM 951.

0: Ahí estamos con la buena programación, pero antes tenemos del vallenato, tenemos comunicación por acá con nuestros oyentes, la señora Cecilia Gamboa, comunicándose con Armonías Boyacense 950 en el AM. Por acá nos vamos con esto que dice.
1: Don Jairo, muy buenos días. Para buenos días. Saludar a todos los oyentes, para señora. Que me haga el favor y me coloque la chanchirienta y con la tierra encima. Don Jairo, muchas gracias, que tenga feliz mañana y que Dios lo bendiga.
0: Con muchísimo gusto, nos vamos de canciones con la tierra encima, 955.

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1: Y les cuento que ya solo faltan 2 minuticos para las 10 de la mañana. Son las 9:58. Ustedes siguen escuchando esta bonita programación de Armonía Boyacense 950 en el AM. Don Humberto Zipacón, nuestra gente de Zotaquirá. Aquí está la buena música.

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8: 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Todos los días le doy gracias a Dios por darme tanta sabiduría, por darme tanto conocimiento para poder compartir con muchos de ustedes que hoy en día han perdido la fe, han perdido la esperanza de salir adelante, de triunfar en la vida. Dios dice, ayúdate que yo te ayudaré. Y la fe la que mueve montañas y convierte las piedras en pan. Le habla usted, hombre incrédulo, mujer incrédula, personita que ya está cansado de visitar miles de lugarcitos que me les han prometido el cielo y la tierra y le han salido con un chorro de babas. Vengan de verdaderos profesionales, porque el que sabe, sabe, no es como el que está aprendiendo. Y yo aquí pañitos de agua tibia no le doy a nadie. Si usted tiene un daño que es natural, se le da medicina natural y alternativa. Si lo suyo es de daño, brujería o maleficio, automáticamente yo saco el daño vomitado, orinado, defecado por los ojos y por los oídos. Y le muestro a usted la jeta, la cara a la persona. Porque hoy en día tenemos que cuidarnos hasta de la propia sombra. Porque ojos vemos, pero corazones no sabemos. Vemos. Y aquí viene mucha personita que son ave de paso, ave de rapiña. Eso prometen que mismo se van a ganar el chance de la lotería. Ustedes saben que si yo supiera qué número iba a caer hoy mismo, yo ya lo hubiera jugado y estaría dándome la mejor vida en las mejores playas. Yo aquí no vengo a enriquecerme con la fe de ninguno de ustedes. Al contrario, son muchas las personas que me recomiendan, porque mis trabajos y mis tratamientos son totalmente garantizados. Por algo será que llevo 25 años en parte Boyacá, Santander, Cundinamarca, y donde hasta el día de hoy nada edad me ha quedado grande. Únicamente sería la muerte, y eso porque ya no poder desafiar a mis dioses. Recuerden, mis muchachitos, que yo sé para qué sirve cada corteza, cada yuyito, cada raíz. Por eso recordar que yo soy médica naturista, parapsicóloga, metafísica, numeróloga, donde tengo solución para todo, menos para la muerte. Sojediondos, sojedionda, agarren papel y lápiz, porque lo que uno no anota se le olvida. Y hay muchas personas que sufren de, como quien dice, mis muchachitos, de muchos granos en la cara, ¿verdad? Que le dan barros, espinillas, y como quien dice, viven con esa cara toda vuelta nada. Van a ganar, agarrar la panela, sojediondo, sojedionda. Eso también ayuda a limpiar las impurezas de la cara y a quitar las líneas de expresión. Van a agarrar la panela, la van a raspar, sojediondo, sojedionda. Van a echarle 9 goticas de limón y como quien dice, mezclan eso y se lo aplican en la jeta durante 9 días. Entonces, hoy empezamos con 9 goticas de limón. Y la panela raspada, y mañana empezamos con 8, 7, 6, 5, hasta llegar a 1, ¿ye? Y santo remedio. Recuerde que no somos los únicos, pero somos los mejores en conocimiento y en sabiduría. Dios me puso en el camino de cada uno de ustedes como madre, amiga, consejera espiritual, para decirles que no sufran más en silencio, que recuerde que todo problema sí tiene solución y toda enfermedad su sanación. Ustedes son libres de visitar cualquier lugar, pero si le salen con un chorro de babas, venga y chismosiemos jeta jeta, porque el que sabe, sabe, no es como el que está aprendiendo. Y recuerde que la Yacira siempre habla calzón quitado y con la verdad, porque yo sí es que no tengo pelos en la lengua, pero tengo la sabiduría y el conocimiento que le hace falta a mucha personita. No lo digo yo, lo dicen ustedes, que todos los días nos regalan estos hermosos testimonios de casos de la vida real.
5: Gracias.

0: eso les recomiendo que vengan a la visita y que es una buena señora, sabe todo, ahora si sabe el hogar se compuso a mis hijos, mi marido ya quiere a mis hijos, bueno, dicho, se les recomiendo, vengan y la visita y que es una buena señora.
1: Recibiendo testimonios de casos de la vida real. Mi muchachita, ¿su nombre cuál sería y de dónde venir?
2: Yo vengo de Chiquinquirá. Vengo a dar un testimonio a la señora Yacira por una enfermedad que estaba sufriendo hacía muchos años y de pronto vine a saludarla y ella me conoció que era lo que tenía, que era un trabajo puesto por un familiar. Y bueno, ella nos hizo todo el trabajo y gracias a Dios hasta el momento vamos bien.
1: Usted le recomienda a toda esta hermosa gente que nos escucha en la cajita de la radio que venga personalmente y me visite, que yo sí muestro es con hechos, no con palabras, porque yo le mostré a usted la cara a la persona y era un familiar, ¿verdad? Cuéntele a la gente regonita que en este momento nos escucha la verdad, porque mis testimonios son de casos de la vida real, porque yo no necesito pagarle a nadie para que me regale un testimonio. Por algo será que llevo 22 años en parte Boyacá, Santander, Cundinamarca. Esta mujer estaba casi postrada en la cama y gracias a Dios, ¿cómo se siente el día de hoy? ¿Me recomienda o no?
2: Hoy yo me siento, gracias a Dios, bien con mi salud y le recomiendo a todas aquellas personas que quieran visitarle y consultarle sus problemas porque ella es bien. Les conoce bien el trato que tengan o el problema que tengan.
1: Gracias, mi muchachita, por ese hermoso testimonio y chamango colongo. Viendo testimonios de agradecimiento, mi muchachito, ¿su nombre cuál sería y de dónde venir?
3: Yo me llamo Alcides, me hicieron un daño duramente y...
1: Con lágrimas en los ojos, ay Dios mío, la bendita. Cuente, tranquilo, mi muchacho hediondo.
3: Y me hicieron un daño en la misma familia, en la cara, de todo el cuerpo. Gracias a ella que les garantizo a toda la gente que venga, que ella sabe curar todo y no le está quitando a nadie nada.
1: Mi muchacho, yo le hablo siempre con la verdad o con la mentira. Estos testimonios son testimonios de casos de la vida real. O yo le pagué a usted para que me diera este testimonio. Usted da este testimonio con lágrimas en los ojos y con el corazón en la mano, que yo lo sané y lo curé, porque a usted lo querían ver postrado en la cama, lo querían ver desfigurado y era un familiar suyo. Usted me recomienda que vengan y chismoseen con yo, que yo sí sano y de verdad les ayudo.
3: Sí, señora, ella es muy muy buena y muy buena gente y muy buena médica para sacarnos todas esas cosas malas.
1: ¿Su merced de dónde viene? Me dice que de Zetaquira, Boyacá.
3: De Zetaquira, Boyacá es donde yo vengo. Todo me han hecho bien, gracias a Dios y a ella que todo me ha sacado.
1: ¡Ay, Dios mío, la bendita! Gracias por esos hermosos testimonios de casos de la vida real. Que mi Dios se me los acompañe.
4: Testimonios de casos de la vida real, testimonios veríficos de hace del año 2022, del año 2020, del año 2025. ¿Por qué eso, hediondos? Porque llevo son 25 años en parte de Boyacá, Santander, Cundinamarca. Porque como quien dice, mis testimonios son veríficos. Yo no necesito de pagarle a nadie para que me regale testimonios. Como muchas personas si vienen acá, que son a vez de paso, a vez de rapiña y dispagan testimonios que se ganaron 100, 200, 300 millones de pesos. Entonces, si saben tanto que hacen aquí, vienen es a quitarle lo mucho, lo poquito al pueblo. Y a veces pagamos justos por pecadores. Por eso recuerde que el que sabe, sabe, no es como el que está aprendiendo. Y es mejor bueno por conocido que malo por conocer. 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Tengan mucho cuidado, sojediondos, sojedionda, no se me metan a brutos o a brutas. Toda guaca, todo tesoro tiene un demonio, un espíritu que lo cuida. Por eso la gran cacica Yacira tiene el conocimiento, las herramientas para darle a usted esa sanación, esa curación y para que usted saque esa guaca tan anhelada. Recuerde que toda guaca, todo tesoro tiene un espíritu negativo o puede ser positivo. Ustedes van a agarrar, como quien dice, soy la única mujer que tiene el verdadero líquido sagrado, único en el mundo que lo tiene la gran cacica Yacira, la diosa del amor, la diosa de la fortuna. Ustedes agarran donde ustedes piensan que está la guaca, el tesoro. riegan el líquido sagrado alrededor. Si sale de color blanco, eso significa que hay plata. Si sale de color verde, eso significa que hay esmeralda. Si sale de color amarillo o dorado, eso significa que hay oro. Si sale de color morado clarito, eso significa que hay una caleta de plata. Si sale de morado oscuro, eso significa que es un daño de brujería o maleficio, hay un mal espíritu y no se puede sacar nada. Viene con el péndulo sagrado. El péndulo sagrado se queda totalmente quieto cuando no hay nada. Si hay algo, eso empieza a, como quien dice, a moverse circularmente fuertemente, y ahí significa que hay una huaca y un tesoro. Toda persona que piense que en su casa, en su finca, en su vereda hay una huaca y un tesoro, uno primero tiene que cerrarse la mula, cerrarse el cuerpo desde la mula hasta las patas, para que ese espíritu no se incorpore en los ojos, o como quien dice, se le meta uno por los ojos o por la boca, y lo puede dejar ciego, paralítico, mitad de cuerpo dormido. Todo tiene un principio, todo tiene un fin. Como existe Dios, existe el diablo. Como existen las cosas buenas, existen las cosas malas. Por eso la gran cacica Yacira tiene solución para todo, menos para la muerte. Yo aquí no vengo a enriquecerme con la fe de ninguno de ustedes. Recuerde que siempre les hablo a calzón quitado y con la verdad, porque yo sí es que no tengo pelos en la lengua, pero tengo la sabiduría que le hace falta a muchas personitas, y soy la única que tiene el verdadero conocimiento indígena para sacar huacas, tesoros ocultos. Paren oreja, que el que sabe, sabe, no es como el que está aprendiendo. 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Hablamos con el espíritu, lo ayudamos a descansar en paz y nos revela ese numerito sagrado que tanto necesitamos, ¿verdad? Soquediondo o Soquedionda, donde usted también llega a la consulta. Las 10 primeras personas que lleguen van a recibir el chance totalmente tapado. Usted llega a la consulta y me dice, casi que ya se irá mi chance totalmente tapado, para que usted apueste y gane como muchas personas ya han ganado. Recuerde que tengo la esencia de la mano ganadora para que usted gane en chance y en lotería, Soquediondo o Soquedionda, como también tengo la esencia de las 47 esencias, tiene todas las esencias en una, Soquediondo, Soquedionda, para traer la suerte, la salud, el amor, la prosperidad, la abundancia, ¿verdad? Soquediondo, Soquedionda. 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Y voy a estar entregando el Buda de la riqueza numerológica para que reciban ese numerito sagrado, ¿verdad? Donde también entrego la esencia del quereme, la del dominio, amansaguapos, pega pega, sígame, sígame siempre encima. Muchas personas quieren imitar mi programa, mi dicho, mi forma de hablar, personita que siempre baila a la sombra de la gran cacica Yacira. Recuerde que en Vivian mejor despertarla que sentirla. Nos imitan, pero no nos igualan. Y la gran cacica Yacira, todo lo que entrega es totalmente original, como el mero mero, el mero macho, que sirve para ese hombre que sufre de impotencia sexual o de eyaculación precoz, o para esa mujer que no ha podido quedar embarazadita. 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Sirve para la impotencia sexual, la frigidez. Esto es algo muy, muy bueno, Soquediondo, Soquedionda. 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Que el que sabe, sabe. no es como el que está aprendiendo. 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
1: Y en una mañana fresca, una mañana agradable, le sigue acompañando 950 en el M Armonías Boyacense, don Samuel López, en el Tejar Arriba, Nuevo Colón. El hombre saluda a todas sus 16 veredas, dice por allí. Don Samuel López también saluda en Bogotá, en el barrio Kennedy, a toda su familia, aquí en Tunja y en Boyacá. Y aquí está la buena música 1026.

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1: La hora en Colombia, a las 10 de la mañana, 31 minutos. Don Edison Machuca está programándonos por aquí varias canciones, una de ellas acá en el 311-528-3800. 10 de la mañana, 31 minutos.

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1: Las 10 de la mañana, 34 minutos. Aquí continuamos con los saludos musicales. Gracias a toda nuestra gente que está ahí en la sintonía a esta hora, en esta mañana, compartiendo. Usted que va en el carro particular, usted que está en la finca, usted que está trabajando, usted que está ahí en el local comercial, aquí le vamos llevando a todos ustedes la buena música. Don Agustín Cuadrado nos marca aquí el 311-528-3800. Nuestra gente de Santa Sofía, muchas gracias a toda la gente que está por allí en este sector disfrutando la buena programación de los 950 de la M. Aquí continuamos con la buena música, estamos en los saludos musicales, 10 de la mañana, 34 minutos.

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1: Las 10 de la mañana, 38 minutos en Colombia, 10, 38 minutos. Saludando allá a María Cristina Pineda, ese saludo cordial que está enviando ella a esta hora. Dice, buenos días, Armonías Boyacenses, María Cristina Pineda desde la ciudad de Bogotá, barrio Nueva Castilla, reportando sintonía y saludando por aquí a toda su gente por acá en el departamento de Boyacá y solicitando por aquí la buena música. Muchas gracias por estar en la sintonía con nosotros en los 950 de la M, 10 de la mañana, 38 minutos, 22 para las 11.

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1: El saludo cordial a todos ustedes que están ahí en la fiel sintonía. 10 de la mañana, 42 minutos, John Jairo Lara Ortiz acompañándoles a esta hora con la buena programación. Yo estoy con la dirección general de Don Simón Ortiz Medina, llegando a todos los hogares acá en el departamento de Boyacá. Don Holman Jiménez, el hombre por allí en Chiquinquirá, siempre está en la sintonía con nosotros. Muchas gracias y aquí continuamos con más y mejor música.

Día cobija, 10 de la mañana, 47 minutos, 10:47 minutos en los 950 de la M Armonías Boyacenses. Cambiamos el género musical, nos vamos de más canciones, de más oyentes en el 311-528-3800. Dice buenos días, saludando a Fidelino Quintero. Por acá está solicitando Carmencita. Don Héctor Tipazoca se reporta con nosotros en sintonía. Esta hora el saludo cordial allá para Don Héctor Tipazoca en la ciudad de

Tunja. Seguimos de más canciones, dice por acá. Dice el saludo cordial para solicitar Falsa Fortuna. Y también están solicitando la música de Juan Carlos Zarabanda de parte de Joana Franchi. Bueno, ahí vamos a buscar por aquí las canciones, la buena música. Vámonos con Falsa Fortuna y ya viene más música. Ustedes siguen programando en el 311-528-3800. Armonías Boyacense, 10 de la mañana, 48 minutos, las 10, 48 minutos. Luis Semiro Murcia dice Falsa Fortuna.

Ahí está Luis Emilio Murcia con la buena música. Por acá me están solicitando Carmencita, dice por acá, las canciones de los oyentes en el 311-528-3800. Les complacemos con la buena música. Bueno, por acá viene los hermanos Cifuentes con Carmencita, dice por acá, para don Fidelino Quintero, para la señora Ana Reyes, todos ahí en la sintonía de los 950 de la M, 10:52 minutos.

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1: Las 10 de la mañana, 55 minutos en Colombia, 10:55. Bueno, nos vamos de saludo, señor Mario Zamora, reportándonos sintonía por acá. Nuestra gente que siempre está en la fiel sintonía de los 9:50 de la AM, usted que está trabajando allá en el campo. Aquí le contamos que está haciendo un bonito día y acá seguimos con la buena programación de Armonías Boyacenses.

Las 10 de la mañana, 58 minutos, 10, 58 minutos, dice por acá, reporte de sintonía desde Gamesa, don Freddy Torres Moreno, para solicitar la canción Esta Orellita Errante, con muchísimo gusto. Vámonos con la música parrandera, La Estrellita Errante para Gamesa. 10 de la mañana, 59 minutos, escuchamos estos mensajes y ya viene La Estrellita Errante.

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Ahí está la estrellita errante. Las 11 de la mañana, 3 minutos, 11, 3 minutos. Muchas gracias a nuestra gente de Gamesa. Y seguimos de más canciones, de más oyentes. 311-528-3800. Armonías boyacenses. Bueno, por acá dice: buenos días, el saludo cordial a esta hora. Él dice una canción de Diomedes Díaz, reportando sintonía de Mogotes en el departamento de Santander. Vereda Margarita. Bueno, ya más adelantico viene la música con Diomedes Díaz. Y por acá seguimos con canciones. Buenos días, saludo para, dice, para la familia Castillo. Mary Castillo, le está enviando un saludo a sus hermanos, a la familia Castillo en Guachetap. Y quiere escuchar de Sol a Sol. También ya viene más música parrandera. Y por acá llega la enorme distancia, 11 de la mañana, 4 minutos.

Y nuestra gente de Santander, el mejor consejo con Diomedes Díaz, con muchísimo gusto. Ahí nos vamos de canciones allá para nuestra gente de Mogotes en el departamento de Santander. Llega por acá el sentimiento vallenato, 11 de la mañana, 6 minutos. Estamos de fin de semana con Puente Festivo. Y acá les llamamos a todos ustedes la buena programación de los 9:50, 11 de la mañana, 7 minutos.

La música con Diomedes Díaz a las 11 de la mañana, 10 minutos. Aquí le seguimos con las canciones y por acá llega don Jason Jiménez con la buena música, con la buena programación. Ustedes siguen programando, señora Cecilia Gamboa. También estamos saludándole ya a Néctor Tipazoca, reiterándole el saludo para nuestros oyentes. 11, 10 minutos. Por acá dice sintonía desde Abriaquí, en el departamento de Antioquia. Por aquí quieren escuchar también la música de los pregoneros del norte. Bueno, ahí vamos poco a poco llevándoles a todos ustedes en los diferentes sectores de la geografía colombiana. La buena música llega, esto que dice así.

Las 11 de la mañana, 13 minuticos, 11, 13 minutos, avanza la programación de la unidad boyacense 950 en el AM. Bueno, por aquí dice, a la parranda con los pregoneros del norte, desde Abriaquí, del departamento de Antioquia. Ustedes siguen programando por aquí la buena música y nosotros seguimos complaciéndolos en este fin de semana espectacular, fin de semana con puente festivo, para que ustedes sigan ahí con nosotros en esta frecuencia, en los 950. Nos vamos a la parranda, dice por acá, 11 de la mañana, 14 minutos.

Laura en Colombia, a las 11 de la mañana, 18 minutos, 11 y 18 minutos. Acá seguimos de más canciones. Muchas gracias ahí a todos los oyentes que nos siguen por acá reportando su sintonía total. Seguimos de buena música por acá. Dice antes, 11 y 18, ya vamos con más saludos.

Las 11 de la mañana, 21 minutos, 11:21. Antes, dice por aquí la música. Y nos está solicitando, dice por acá, cordial saludo de la vereda Frailejonal para todos los oyentes y radioescuchas de Armonías Boyacenses. Dice don Baudilio Ortiz, que quiere escuchar por allí en Socotá, en el departamento de Boyacá. Las canciones del Tocayo Vargas y las de los hermanos Amados ya vienen. Eso se llama De Regreso al Campo, 11:22 minutos.

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1: Y así continuamos con la buena programación, 11 de la mañana, 26 minuticos, las 11:26. Don José Valero en Pasca, Cundinamarca. Saludo cordial para usted que siempre está con nosotros, acompañándonos desde muy temprano. Aquí estamos en saludos musicales, marcando el celular 311-528-3800. Don José Valero solicita por aquí la buena música.

Las 11 de la mañana, 29 minutos, 11:29 minutos. Continuamos con la buena música de Armonías Boyacenses. Ustedes son los que están programando en el Tron, en el 311-528-3800. Por acá nos vamos a ir. Esto dice Sufriendo por Ella, música tropical.

0: La hora de Colombia a las 11 de la mañana, 34 minutos. Música para todos los gustos. Seguimos de canciones por acá. Nos está reportando sintonía. Dice desde Beteitiba. Estamos en fiestas, dice por acá. Bueno, qué envidia para la gente de Beteitiba. Saludos para William Ríos, Wilmar y Jason. También para Cristian. Todos allá solicitando la buena música. Quieren escuchar el trovador del valle. Don Diego Lobatón también está por acá con nosotros a esta hora.
1: Estoy reportando sintonía aquí de Tibrita para saludar allá a Julio Espejo, Liberia Segura.
0: Sí, señor.
1: Con la canción Los Cuquitos de Isabel. Muchas gracias.
0: Con mucho gusto. Ya vamos también con la música llanera. Ya vamos también con la música parrandera. Antes llega don José Alfredo Jiménez, el cantinero, que todo lo sabe.

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1: Avanzamos en esta mañana a 19 minutos, ya falta para la hora del almuerzo, 19 para las 12, quiere decir que son las 11:41 minutos. Don Luchito Buitrago, nuestra gente que está por acá en Samacal, saludo cordial para don Luis Buitrago, para toda la familia Buitrago que está en Samacá escuchando a esta hora la buena programación y ya se preparan para la gastronomía boyacense. 11:41.

La hora en Colombia, las 11 de la mañana, 44 minutos, 11:44 minutos. Sí, nos vamos de sol a sol, por acá nos la estaban programando nuestros oyentes. Ahí vamos con la buena música. Armonías, armonía, llevándole la música de los ideales en este fin de semana con Puente Festivo.

La hora en Colombia, las 11:49 minutos. Ahí estamos de sol a sol con nuestros oyentes. Seguimos de canciones, seguimos de buena música. Llega un Vicente Fernández con La Diferencia.

Laura en Colombia, a ustedes que están atentos a nuestra programación, le cuento que son las 11 de la mañana, 54 minuticos, 6 para las 12. Aquí viene la música, Don Lucho Casas, allí en la vereda Farfán de Ráquira, en el departamento de Boyacá, se escucha Armonías Boyacenses, 6 para las 12.

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1: Y a las 11 de la mañana, 55 minutos, ya cuando solo restan 5 minutos para la hora del almuerzo, 5 para las 12, estamos saludando aquí a don Carlos Enrique Saavedra, nuestra gente que siempre está reportando sintonía acá en el 311-528-3805 para las 12. Avanzamos en esta mañana espectacular, ya a puertas de recibir la tarde.

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1: Lauren Colombia, llegó la hora del almuerzo. 12 del mediodía, 12 en punto. Nos vamos con más música para todos ustedes.

Y avanza la programación. Bueno, la hora del almuerzo la compartimos. 12 del mediodía, 4 minutos. Marcela Castro en Chocontá, Cundinamarca, también se nos permite que la acompañemos allá en la hora del almuerzo. 12, 4 minutos. Más y mejor música.

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3: Los 12 del mediodía, 8 minutos, 12:08, armonías boyacense, llevándole la buena programación a toda nuestra gente que está ahí. Don Pablito Barreto también, el hombre se sintoniza con nosotros, solicita por acá los éxitos. El saludo también ahí para la familia Barreto. Nos vamos con más y mejor música.

estamos con la buena música. Ya viene por acá las canciones que nos están solicitando. Por acá el Trovador del Valle, también Mis Sufrimientos. Y por acá llegan las Jilguerillas con esto que dicen Las Cantinas, Don Lucho Torres.

Las 12 del mediodía, 14 minutos, 12, 14 minutos en Armonías Boyacenses. Bueno, por acá dice que el saludo cordial desde la vereda Fray Lejonal. Para nuestra gente de Socotá, por allá están solicitando la música de los hermanos Amado con muchísimo gusto. Por acá llega mi sufrimiento, si ustedes lo programan en el 311-528-3800, Armonías Boyacenses, siempre acompañando a todos los oyentes en esta hora del almuerzo. Más canciones, más buena música en la franja del mediodía con los hermanos Amado. Esto dice...

0: Ahí estamos con la buena programación. Ya viene por acá el Gavilán Pollero y también tenemos más canciones. Ya viene don Samuel Rojas desde Chiquinquirá, que está programando la música, y tenemos mensajes por acá de los oyentes.
1: Habla con Alicia Albarracín de la vereda de Avendaño, municipio de Encino, para que me regale un saludo para don Horacio Becerra, la señora Lucila, Augusto Becerra, toda la familia Becerra Albarracín en la vereda de Avendaño, municipio de Encino. Gracias, muy amable. Me regala la canción Borracho en la Esquina.
0: Con muchísimo gusto para nuestra gente de Santander. Y ya viene el Gavilán Pollero. Esto dice...

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1: Y en el mediodía seguimos con saludos musicales. Son las 12.22 minuticos, 12.22 minutos en Armonías Boyacenses. Vámonos de saludos a esta hora para los oyentes. Muchas personas ya están almorzando, degustando la gastronomía colombiana. Saludo cordial allá para don José Morales, nuestra gente de Venta Quemada aquí en el departamento de Boyacá. Las 12.22 minutos, más y mejor música.

Y a las 12 del mediodía, 26 minutos, cuando usted comparte con su familia, aquí está la sintonía total de don Pablo Barreto, nuestra gente de Cundinamarca. Ahí estamos con ese saludo cordial para usted, don Pablito Barreto, para todos nuestros amigos, don Luis Alberto Rojas en el Fresno, Tolima. Ese saludo cordial para ustedes, 12 del mediodía, 26 minutos.

0: 29 minutos en Colombia. Oyentes, a esta hora del mediodía, don José Valero.
1: Habla con José Valero aquí, reportando sintonía aquí de Pasca, Cundinamarca, aquí con el buen clima. Aquí trabajositos, un saludito aquí a mis obreritos, que estamos aquí abonando una morita. Y para solicitarle un disquito de Las Villos, Caracas, voy. Para Maracaibo me voy. Un saludito a todos esos radioescuchas, a toda esa gente pasqueña de Boyacá y todos los que me están escuchando. Gracias, don Jairito, un abrazo y feliz turno.
0: Listo, señor. ¿Cómo?

Ahí está la música que ustedes programan desde 32 minutos. Sí, por acá dice el saludo para Manuel, dice para complacer a Manuel Pereira. Y la saluda Mayarly, con muchísimo gusto, Mayarly Castro, para don Samuel, para don Manuel Pereira, con muchísimo gusto. Aquí está la buena música, 12 del mediodía, 33 minutos, Armonías Boyacense le lleva la selección musical de su preferencia.

Las 12 del mediodía, 36 minutos, dice Armonías Boyacenses, desde Tenjo, Cundinamarca, don Héctor Julio Forero, quiere saludar a los compañeros de la finca Sarama, y quiere escuchar por aquí la música parrandera con muchísimo gusto. Acá seguimos de canciones de buena música en los 950 de la M12 del mediodía, 36 minutos por acá. Llegaron las putierres, dice, por acá las canciones.

0: Ahí estamos con la buena programación, 12:39 minutos y en armonías boyacenses. Vámonos con más oyentes a esta hora que le gusta a usted la hora del almuerzo. Por acá los oyentes dicen...
1: Buenas tardes, un saludito. Aquí en Chucuantán. A todos mis amigos aquí en Fresal. Con el disco Libre de Nao. Cocalero. Gracias.
0: Listo, con muchísimo gusto, 12:39.
2: Mira cómo tengo las manos de tanto raspar coca, compadre.
3: Sí, es verdad, pero ¿qué le vamos a hacer? Es lo único que nos está ayudando. No, eso ni loco. Mejor vamos a seguir raspando coca.

Y a 43 minuticos, 12:43 minutos en los 950 de la M. Bueno, nos vamos de más canciones por acá. Las Estrellas Vallenatas, dice por acá el mensaje a esta hora. Buenas tardes, Armonía Boyacense, saludo especial desde la vereda Tunal en Paipa. Oyentes para la familia Moreno, quieren escuchar por aquí la voz de Ramiro Better con Las Estrellas Vallenatas. Esto se llama Obsesión.

0: está las estrellas vallenatas, obsesión 12:47 minutos en Colombia. Bueno, por acá, don Rafael Maldonado quiere escuchar, dice por acá, ni plata ni nada. Con mucho gusto, ahí vamos con las canciones.
1: Con esa canción, mi abuelo perdió la herencia, pero le metió 11 a mi abuelita, papito, y dígalo.

0: Seguimos con la buena programación, llegando a la parte final de los saludos musicales en esta mañana. Ya viene la segunda parte. Por acá llega a los 50 de Joselito, dicen.
1: Oye, Ricky, ¿qué pasó con el amor de Claudia?
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0: señora John Jairo Lara Ortiz, con la dirección general de Don Simón Ortiz Medina, la torre de transmisores, la señora Blanca Martínez, secretaria ejecutiva Viviana Pulido, mi nombre es John Jairo Lara. Quienes dice, mañana en punto de las 5, si Dios lo permite, estaremos ahí con Buenos Días Campesino. Una feliz tarde para todos, ya viene la segunda parte de los saludos musicales en Armonías Boyacense 950 en el AM.
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0: 5 minutos faltan para la 1 de la tarde.

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Y seguimos con ustedes, amigos oyentes de los 950 AM, Armonía Boyacenses. Estos son los saludos musicales en su segunda parte. Con los éxitos musicales del momento.

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0: minutos, señoras y señores. Muy buenas tardes tengan todos y cada uno de ustedes, mis amigos oyentes que van ahí participando, van disfrutando de nuestra radio 950 AM. En esa tarde bonita, tarde soleadita, sabrosa, aquí en la capital boyacense. Y aquí estamos para compartir, para disfrutar de nuestra programación en esta tarde del viernes 15 de mayo, mitad de mes, señoras y señores, mitad de mes, fin de semana ya para compartir con todos ustedes, mis oyentes, que van programando y van participando en la buena radio. Con la bendición de Dios Todopoderoso, de la Virgencita, de Jesucristo, estamos aquí para todos ustedes, la compañía de nuestro ángel San Gabriel, para compartir de esta tarde bonita los saludos musicales. Saludos musicales en su segunda parte, hasta las 7 de la noche, y de 7 a 9 la hora del recuerdo, una hora para viajar y gozar en la tarde, en la noche, viajar en el tiempo y escuchar nuevamente toda esa música viejita, sabrosita y bonita. Todo esto con la dirección general de don Simón Ortiz Medina, en la Secretaría de Recepción Viviana Pulido, en la Torre de Transmisores Blanca Martínez. Acá les acompaña J. Amado, estamos acá desde el canal. Les acompaña J. Amado en esta tarde bonita, la voz alegre de la radio. Con gusto vamos hasta las 9 de la noche, si Dios lo permite, acompañándoles, entregándoles todas sus peticiones musicales. Un saludo para todos ustedes, señoras y señores. Y los dejamos por acá con don Darío Gómez. Esto es Hecho en Medellín, el son paisa, señoras y señores. Iniciamos con buena música, con música parranderita para ir alegrando esta tarde bonita. Una tarde de cuatro minutos, así de que bienvenidos a nuestra programación de este viernes, fin de semana, viernes alegre, viernes cultural.
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Tenemos la hora de la tarde, 8 minutos, una tarde con 8 minutos. Seguimos de música, por acá llega Claudia Patricia y Luis Alberto. Esto titula Juntos para Siempre. Una tarde, 8 minutos, una tarde, 8, 3, 11, 5.

0: Juntos por siempre, señoras y señores, o juntos para siempre, a la 1 de la tarde, 11 minutos, en la tarde, 11 minutos, don Pedro Pinzón, allá desde Ibagué, ya está sintonizado y nos está acompañando. Muy buenas tardes.
1: Pues no tomamos, muy buenas tardes, con Pedro Pinzón, para reportar sintonía, y le agradezco programar una canción, con los doctores, el honorable. Muchas gracias, una feliz tarde.
0: Listo, don Pedrito, con mucho gusto, igualmente para usted, feliz tarde, Dios le bendiga por acompañarnos allá desde Ibagué, como siempre, el acompañadito de la programación 950M, una en la tarde 12 minutos, una tarde 12.

Tenemos las 2 de la tarde, 16 minutos, 2 de la tarde con 16 minutos. Dice un saludo para todos los operarios de Hidrosuelos de Colombia, en Bucaramanga, fiel sintonía con la canción Copita de Licor de Darío Gómez y Alzate. Listo, señores, con gusto allá en Hidrosuelos de Bucaramanga, allá sintonizaditos con los 950 AM. Con gusto, señores, aquí les complacemos. A la 1 de la tarde, 16 minutos, 1 de la tarde, 16, Alzate y Darío Gómez, Copita de Licor.

0: tarde con 20 minutos, 1 en la tarde 20 minutos, señoras y señores, ustedes programan a través del 311-528-3800.
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0: La radio que te acompaña, una 20 minutos para que llegan, son paneleros, señoras y señores, a la 1 de la tarde, 20 minutos. Saludos para todos ustedes, quienes están ahí en el almorcito, están reposandito también, a los que están ya saliendo corriendito a el trabajo. Cordial saludo.

Seguimos de más música para todos ustedes, señoras y señores. Llegan las hermanas Calle. Esto es Tu Amor Me Está Matando. Una en la tarde 25 minutos, una tarde 25. Saludos musicales. A esta hora ustedes programan al 311-528-3800.

1:27 minutos ahí en San Pedro de Iguaque está don Pedro Suárez. Don Pedro Suárez ahí en San Pedro de Iguaque conectadito también disfrutando de la programación de 50 AM. Quiere escuchar a Jacinto y sus hermanos. Este es el Negrito Pedigüeño. 1:27 minutos.

El Negrito Pedigüeño, sí señor, y seguimos de más música, más oyentes reportando la sintonía, la compañera 950, por acá llega Cornelio Reina, y esto es Que se vaya mi vida, señores. Una 31 minutos sin los saludos musicales.

0: Una de la tarde con una de 34 minutos, una de 34 minutos en la tarde. Estos son los sonidos musicales. Por acá llega Son Panelero nuevamente, por acá los oyentes reportando la sintonía. Ahí disfrutando desde España. Me dicen por acá muy buenas tardes para pedir la canción El Metiche de Son Panelero. Saludos desde España. Ahí está el señor Moreno enviando saludito allá desde el país ibérico, en España. Gracias por la sintonía. Una tarde 34 minutos, una 34.
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1: Una de la tarde, 39 minutos, una de la tarde con 39 minutos, saludos musicales. Y por acá está José Valero. José Valero, allá desde Pasca, Cundinamarca, ahí sintonizadito a esta hora de la tarde. Señor, buenas, buenísimas.
2: Buenas tardes, don Jotica. ¿Cómo me le va? Habla con José Valero aquí reportando sintonía aquí de Pasca, Cundinamarca, aquí con el buen clima. Aquí abonándonos unas moritas. Aquí un saludito a mis obreros. Y para solicitarle un disquito, don Jotica, de las rancheritas, jamás te olvidaré. Gracias, don Jotica, Dios me lo bendiga, siga con su buena programación. Un saludito a toda esa gente radio escucha, a todos los que me están escuchando, a todos esos pasqueños, a toda esa gente de Boyacá y a toda esa gente. Un abracito, don Jotica, un feliz turno. Y Dios me lo bendiga. Chao, chao.
1: Bueno, señor, con gusto, don José Valero, como siempre, allá desde Pasca, trabajandito. En compañía de los saludos.

Muy bien, señores, ustedes programa, nosotros con gusto les complacemos. Don Juan Bautista Molina Ortiz, buenas tardes, don Jota, hágame el favor, el tema, un tema de Otto Serge, el tema de Otto Serge. Gracias y feliz turno. Listo, don Juan Bautista, allá en Amagá, Antioquia, corregimiento de Camilo C, ahí sintonizaditos, disfrutando de nuestra radio 950 AM a esta hora de la tarde, disfrutando de nuestra programación 950 AM. Con gusto, don Juanito, don Juan Bautista Molina Ortiz, allá en full sintonía.

Estamos en tema Juanito Juan Bautista Molina Ortiz a esta hora de la tarde, ya disfrutando de nuestra programación de 50 AM a esta hora. Saluditos musicales. Dice, muy buenas tardes, señores Armonía Boyacenses, desde Bojacá. Saludito a la familia Salazar en Togui, allá en La Molienda, con el disco El Arriero Panelero. Bendiciones a todos, a ustedes, a nuestros amigos allá en Bojacá, también ahí en Togui, allá sintonizaditos y disfrutando de la programación en La Molienda de la Caña, señoras y señores. Por acá está José Sosa, el abuelo, y esto es El Arriero Panelero. Señoras y señores, una 49 minutos en la tarde.

0: tarde, 53, unas 53 minutos, Pablo Rodríguez, don Pablito Rodríguez, también ahí en Full Sintonía, 950M, muy buenas tardes.
1: Un saludito por allá a todos los que me estén escuchando, en Pasca, Cundinamarca, en Boyacá, y en todos los pueblitos de nuestros territorios colombianos. Saludito para ustedes, señores doctores de Armonías Boyacenses. Siempre para enviarles un saludito con el temita bueno, soy campesino, eso es, campesino hasta morir, los titanes de la carranga. Que tengan una feliz tarde y muchas gracias.
0: Listo, don Pablito Rodríguez, gracias por acompañarnos desde Pasca, Cundinamarca, también en Full Sintonía. Unas 53 minutos, campesino hasta morir, los titanes de la carranga.

Vecina, mucho no, sí señores, aquí está el grupo Bronco, señoras y señores, este es Los Castigados. Unas 57 minutos en la tarde, unas 57, 311-528-3800.

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6: Tenemos las 2 de la tarde, 2 minutos, 12 de la tarde con 2 minutos. Son los saludos musicales. Gracias por estar ahí conectaditos, participando en nuestra radio 950 AM en este viernes, fin de semana, 15 de mayo. La programación con gusto la hacen ustedes. 311-528-3800. Carlos Roballo, ya desde Huasca, Cundinamarca. Hoy Huasca está en una sola radio. Dice por acá, muy buenas tardes, señor Amado. Placer volver a estar reportando sintonía, siempre por las tardes, no me lo pierdo. No lo puedo llamar todos los días, pero sí lo escucho. Me hace el favor y me regala la canción La Rejijuepuerca Envidia. Un saludito para mis padres en Chiscas y en Bogotá, y donde se encuentre toda la familia. A todos los que nos escuchan, igual también un saludo especial, señor Amado. Una feliz tarde. Igualmente para usted, don Carlos Roballo, allá en Huasca, Cundinamarca. Ahí sintonizadito, así sabemos que siempre está conectadito ahí don Carlito Roballo. Por acá están Oscar Humberto Gómez Gómez y la Rejijuepuerca Envidia, señores. A las 2 de la tarde con 3 minutos, 2 en la tarde, 3.

2 de la tarde, 8 minutos, 2 de la tarde con 8 minutos. Ahí estaba ese buen tema de don Oscar Humberto Gómez Gómez, la regi juepuerca envidia. Señores, seguimos de más música. 2 de la tarde, 8 minutos, 2 en la tarde, 8, 3, 11, 5, 28, 38, 00.

0: Y aquí está el señor heredero a esta hora de la tarde, la señora María Sanabria, ya desde el Rosal Cundinamarca, ya sintonizadita. Muy buenas tardes.
1: Buenas tardes, Jotica, con María Amparo Sanabria, acá el Rosal Cundinamarca. Un saludito para ti, un abracito, un saludo para todos los oyentes.
0: Muchas gracias.
1: Y hágame el favor y me coloca el tema Coqueta, el heredero. Gracias, Dios me lo bendiga. Una feliz tarde.
0: Igualmente, señora María, muchas gracias por acompañarnos desde Pasca. Desde el Rosal Cundinamarca, disfrutando de nuestra radio 950 AM.

16 minutos, 2 de la tarde con 16 minutos, son los éxitos musicales para todos ustedes a esta hora de la tarde, disfrutando de nuestra programación 950 AM. Dice el saludito por acá que dejan a través de nuestra línea telefónica. Dice, hola, muy buenas tardes, Jotica, Dios le bendiga en esta tarde soleadita para pedirle el favor del tema de Evelyn Osuna, Aquel Amor. Mil gracias, mil bendiciones, tarde bonita para todos ustedes. Igualmente ya nuestros oyentes en Chiquiza, San Pedro de Iguaque, por ahí en la vereda del Cerro, están sintonizaditos disfrutando de nuestra programación 950 AM.

0: las 2 de la tarde, 19 minutos, 2 de la tarde con 19 minutos, avanzamos, seguimos de más música para todos ustedes, mis oyentes que están conectaditos, ahí don Ángel Moreno ya desde la ciudad de Bogotá, sintonizadito, muy buenas tardes.
1: Buenas tardes, señor Amado, muchas bendiciones, señor Amado, para usted y para la familia Moreno, Rubaño, en su Bachoque, y a todos los oyentes y paisanos que están en full sintonía. Señor Amado, me hace el favor y me complace con el disco Alicia Dorada. Muchas gracias, señor Amado, y muchas bendiciones. Hay un poquito delicado de salud, pero ahí vamos, la sintonía suya, con una buena programación.
0: Listo, don Angelito, muchas gracias por acompañarnos. Bendiciones, pronta recuperación. 2 de la tarde, 20 minutos.

0: 23 minutos, 2 de la tarde, 23 minutos, seguimos de música, don Nelson Alonso González. Nelson Alonso González, sintonizadito en Lebrija, saludo muy especial para ustedes.
1: Buenas tardes, le saluda a su amigo Nelson Alonso González Tapias, recortando sintonía aquí desde la ciudad de Lebrija, la capital piñera de Colombia. Un saludo muy especial para toda la gente que se encuentra aquí laborando en la vereda Santa Rosa, del municipio de Lebrija, a los hermanos Guzmán, Edinson y Manuel, a Edwin Guzmán, a Eduardo, a Fabián, todos en full sintonía con la mejor emisora del AM, Armonía Boyacenses.
0: Listo, señor, muchas gracias. En Lebrija, Santander, ya saludo muy especial para todos ustedes. Gracias por acompañarnos por acá, esta buena media afición, don Vicente Fernández.

más éxitos que ustedes solicitan a través del 311-528-3800. Llega a Junípero y los Jornaleros de Betulia, señoras y señores, a esta hora de la tarde. Nuestros oyentes ahí conectaditos, participando, disfrutando de nuestra radio 950. Nelson Ayala en Sogamoso, hombre. Feliz de tenerlo nuevamente por acá en casita, en los 950 AM, don Nelson Ayala. Dice, muy buenas tardes, señor Jotica, nuevamente saludándolo desde Sogamoso, Nelson Ayala, para enviar un saludo al maestro John y Mauricio. Muy juicioso, echando palustre, eso está bien. Y solicitar el tema musical de Junípero y los Jornaleros, los refranes de mi abuelo. Muchísimas gracias, señor Jotica, feliz tarde. Feliz de estar con usted aquí nuevamente, don Nelson. Y claro que sí, aquí está su tema solicitado con Junípero y los Jornaleros de Betulia. Refranes de mi abuelo. 2 de la tarde con 28 minutos.

0: nosotros, oiga.
1: Sí, señor, 2 de la tarde con 32 minutos, 2 de la tarde, 32 minutos. Seguimos de más música, por acá llega el andariego, señores y señoras y señores. Dice el señor Amado, muy buenas tardes, saludándolo desde el retacito de cielo en Manta, Cundinamarca. Me regala la canción, la foto de los dos, atentamente, Néstor García García. Oh, Néstor García, gracias y feliz fin de semana. Igualmente para usted, Néstor, ya para toda nuestra gente en ese pedacito de cielo, en ese retacito de cielo, el bello municipio de Manta, Cundinamarca. 2 de la tarde, 32 minutos, 2:32 en la tarde, la foto de los dos.

2 de la tarde, 35 minutos, 2 de la tarde con 35 minutos. Los saludos musicales, gracias por estar ahí conectaditos a esta hora de la tarde, disfrutando de su programación. Dice por acá el saludito a esta hora, compartiendo nuestros oyentes, disfrutando de la programación. Dice, muy buenas tardes, un saludo para mis hijos y mis hermanos. Me regala la canción El perro de mi papá, gracias. Un abracito muy especial para todos ustedes ahí conectaditos, disfrutando de nuestra radio 950 M236.

Petrolera, en Hacienda, también ahí en Agua Blanca, en Río de Piedra, sintonizaditos con los 950 AM, en el centro de Tuta también, full sintonía de los 950 AM, 2 de la tarde con 39.

2:43, seguimos de más música. Ustedes, mis oyentes, que programan a través del 311-528-3800. Muy buenas tardes, un saludo para Paola Bayona en Madrid de Cundinamarca, con la canción No le temas al amor. Paola Bayona en Madrid, Cundinamarca, sintonizaditos allá con los 950 AM. Aquí están los inquietos, 2:43.

Muy bien, y saludito muy especial para toda nuestra gente ya en casita, por ahí en el Río Chiquito. Está sintonizadito don Audelino Acevedo, disfrutando nuestra programación de 50M ahí en compañeros 950M. Saludo para don Luis González, también a todos los amigos allá sintonizaditos, disfrutando nuestra radio 950 AM. Gracias por la compañía, don Audelino Acevedo. ¿Quiere escuchar por acá Gabriel Raymond? Esto es La Vanidosa, 2 de la tarde con 48 minutos en la tarde.

Seguimos de más música, más programación para ustedes, mis oyentes, que reportan la sintonía a través del 311-528-3800. Muy buenas tardes, saludo y bendiciones desde Bogotá para pedir la canción La China que yo tenía. Muchísimas gracias y bendiciones a ustedes, mis oyentes, allá en la ciudad de Bogotá. Don Ángel, Don Miguel Ángel León, ahí sintonizadito con los 950 AM. Armonía, voy a hacer.

las 2 de la tarde, 55 minutos, 2 de la tarde, 55 minutos, avanza a la tarde, seguimos de más música, por acá los oyentes que siguen disfrutando de nuestra radio 950M, don Eugenio Roa, todos sus amigos ahí en la área Salgado de Manta, Cundinamarca, allá también sintonizados con la mejor armonía boyacense, y los saludos musicales, 2 de la tarde, 56. Aquí llega el dueto Las Palomas, Dinero y Amores, 2 de la tarde, 56 minutos.

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5: 3 de la tarde, 3 minutos, 3 de la tarde, 3 minutos, los saludos musicales, señoras y señores, ustedes programan a través del 311-528-3800, 311-528-3800, por acá está Rocío Dúrcal, esto es Así son los hombres, 3 en la tarde, 4 minutos.

3 de la tarde, 7 minutos, 3 de la tarde con 7 minutos. Por acá llega la Caimana Gomela. Saludito para toda nuestra gente ya en la Tierra Plana, en los Llanos Orientales, ahí conectaditos con los 950 AM, Armonía Boyacenses.

Tenemos las 3 de la tarde, 11 minutos, 3 en la tarde con 11 minutos, los saludos musicales y llega don Andrés Daza, don Andrés Daza con la del fin de semana, señoras y señores, a las 3:11 minutos, ustedes programan 311-528-3800.

gustó, sí señor, a mí me gustó también ese buen tema, señoras y señores. Dice por acá, muy buenas tardes, un saludo muy especial para mis paisanos de Molagavita y Laguna de Ortices, a la familia Prada Rincón en la vereda Toma de Agua, con la canción homenaje a García Rovira de Exposición Carranguera, desde Piedecuesta, Santander, en full sintonía a las 9.50 AM Armonía Boyacense. Muchas gracias, señores, por compartir y disfrutar de nuestra radio allá desde Piedecuesta, Santander.

0: Buen tema, señores. 3 de la tarde, 18 minutos. 3:18 en la tarde musical, 9:50 AM. Ustedes programan a través del 311-528-3800.
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2: 3:19, 3 en la tarde, 19 minutos. La familia Toa, allá en la finca El Durazno en Chocontá, Cundinamarca. Nos saludan a esta hora de la tarde.
3: Señor Jotica, muy buenas tardes. Es un gusto saludarlo a su merced. Señor Jotica, un saludito para toda su familia. Hágame un favor. Y me complace por acá a mi esposa María de Jesús Navarrete, aquí en la finca del Durazno, municipio de Chocontá, Cundinamarca. También para don Israel en Churubita, Zamacá. Y a don Atiliano Tocarruncho y a don Mario Poveda. Y hágame el favor y a la señorita Olivia, donde quiera que se encuentre. Y, sí. Y hágame el favor y regáleme un temita. Sí, sí. Regáleme, puede ser la mesera. Gracias, don Jotica, que pase buena tarde.
2: Listo, don Genaro, un abracito para usted, para su señora esposita, la señora María Jesús Navarrete, a todos los amigos ahí conectaditos con los 950 AM Armonía Boyacá.

señora Omaira Niño, ya desde Subachó, que está sintonizadita también, disfrutando en ese radio. Dice Jotica, muy buenas tardes, reportando sintonía. Omaira Niño, desde Subachó, que me hace el favor y me regala un saludito para mi hermanita que se encuentra de cumpleaños, María Zenaida Niño. Jotica, me hace el favor y me regala la canción homenaje de cumpleaños de Jaime Castro, los Filipichines. Muchísimas gracias, que Dios le bendiga y excelente tarde. Un abracito igualmente para usted, señora Omaira, en Subachoque, y a su hermanita querida, dice la señora María Zenaida Niño, hoy celebrando un año más de vida. Felicidades, que el Dios Todopoderoso le traiga salud, muchas cosas bonitas y nada, éxitos, éxitos en esta nueva vuelta al sol que emprende en el día de hoy, señora María Zenaida Niño, ya desde Subachoque, celebrando un año más de vida. Muchas gracias por acompañarnos y disfrutar, compartir esa fecha tan especial.

0: 3 de la tarde, 29 minutos, 3 de la tarde con 29 minutos, los amigos ahí sintonizaditos en Suba Nogales, en la fábrica de vitrinas GNP. Muy buenas tardes.
1: Jotica, muy buenas tardes, aquí es de fábrica vitrinas GNP, no sé por si nos puede complacer una cancioncita, nos vamos a jugar tejo, muchas bueno, gracias.
0: Listo, con un gusto, ya viene su tema, eso es homenaje al tejo, homenaje al tejo, pero antes viene por acá, dice buenas tardes don Jotica, con Guillermo reportando sintonía desde Onzaga, Santander. Y quiero escuchar la canción La Bruja de Romulito. Listo, señores, con gusto. Don Romulito Landaría con los 950 AM.

0: Tenemos las 3 de la tarde, 31 minutos, 3 de la tarde, 31 minutos, los saludos musicales. Por acá están los hijos de Bacho y esto es homenaje al Tejo. Señoras y señores, el saludo para los amigos ahí
1: en el Subalubas. Y nos vamos a jugar Tejo.

0: 35 minutos, 3 de la tarde, 35 minutos, la señora Cecilia Gamboa, allá desde Guatoque Viejo. Muy buenas tardes.
1: Don Jota, muy buenas tardes, para saludar a todos los oyentes, para que me haga el favor y me coloque, me salió maestra. Don Jota, muchas gracias, que pase buena tarde y que Dios lo bendiga.
0: Bueno, señora Cecilia, con mucho gusto, aquí está Luis Alberto Posada, a las 3 de la tarde, 36 minutos.

3:38 minutos, 3 en la tarde, 38 minutos, dice por acá, más mensajes. Muy buenas tardes, para felicitarlos por su buena programación. Me regala la canción, la suerte está echada de mediodía. Muchísimas gracias desde Zetaquira, reportando la sintonía, Rosita Torres, Rosita la Rumorosa, Rosa la Rumorosa Torres, allá desde Zetaquira, sintonizadita con los 950. Ana, muchas gracias por acompañarnos, 3 de la tarde, 39 minutos, 3:39. La suerte está echada en los saludos musicales 950 años.

3 de la tarde, 44 minutos, 3 de la tarde, 44 minutos, seguimos de más música, llegan los Tigres del Norte, dice muy buenas tardes para reportar las sintonías de Jordán Santander. Por favor, el tema de los Tigres del Norte, ni parientes somos, Nelson Alexander Neira, allá sintonizadito en Jordán Santander, sintonizado con el 950M, 3:44 minutos, claro que sí. Los Tigres del Norte y ni parientes somos, señoras y señores, viernes.

¿Me puede hacer el favor de colocarme el tema pida más trago, bendiciones? Listo, señor. Ahí va, interés con interés, como los bancos, ahí ve. Ya estamos aprendiendo más ahí con todo lo que pasa últimamente, ¿no, don Samuel? Entonces, interés sobre interés, ahí tranquilo, no se preocupe, don Samuel Rojas, allá en Chiquinquirá. Pida más trago, Tito Cortés, en los 9:50 M, 3 de la tarde, 51, 3:51 minutos.

Don Samuel Rojas es de Chiquinquirá, dice, feliz tarde, Majotica, gracias por su saludo y sus saludos y programación. Sé que estoy endeudado con unas pocholas para saludar a mi cuñado y a mis amigos. Estamos compartiendo unas amargas.

0: 3:53 minutos, 3 de la tarde con 53 minutos. Los saludos musicales por acá, más oyentes reportando su sintonía con sus notas de voz. Buenas tardes.
1: Muy buenas tardes. Reporte de sintonía en Santa Rosa, sur de Bolívar. Para solicitar una canción de Miguel Morales, Acompáñame.
0: Bueno, señor, con gusto. El saludo muy especial para todos nuestros amigos allá en Santa Rosa, sur de Bolívar, allá sintonizaditos con los 950 AM. Gracias por estar ahí sintonizaditos y participar de nuestra radio 950 AM. A ver, lo buscamos por acá. En Santa Rosa, sur de Bolívar, Acompáñame. Don Miguel Morales en los 950 AM, los saludos musicales para todos ustedes. Marcando el 311-528-3800, 311-528-3800. Ustedes participan dejando su nota de voz, su nota escrita, y con gusto les vamos acompañando, le vamos entregando su petición musical.

La tarde, 58 minutos, 3:58 en la tarde, seguimos de más música, señoras y señores, por acá llega Evelyn Virgelina, esto es Recuerdo y Odio. 3:58 minutos en la tarde.

0: las 4 de la tarde, 2 minutos, 4 de la tarde con 2 minutos los saludos musicales.
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0: 4 de la tarde, 3 minutos, 4 de la tarde con 3 minutos, en este viernes 15 de mayo, los saludos musicales de los 950 AM Armonías Boyacenses. 4-3, y seguimos de más música. Nuestro oyente por acá sintonizaditos, programando y solicitando sus temas predilectos. Buenas tardes.
4: Muy buenas tardes, señores de Armonía Arboyacense. Les saludamos donde de aquí, el municipio del Carmen de Chucurín. Está con Antonio Ortiz, para pedirle el favor de que me ponga una cancioncita del muchacho de los mandados.
0: Listo, el chino de los mandados, don Walter Silva, el chino de los mandados, señor. 4 de la tarde, 4 minutos, con gusto. Saludito para don Juan de Dios Martínez allá en Cumaral Meta, también disfrutando de los saludos musicales.

Bien, señores, 4 de la tarde, 10 minutos, 4 de la tarde con 10 minutos, dice por acá, muy buenas tardes, Armonía Boyacenses, excelente tarde, saludos desde Aguas Claras, Vereda, Cibaté, Cundinamarca. Por favor, en la canción Corazón Remitente, le agradezco, excelente tarde. Con gusto, señores, allá desde Cibaté, en Aguas Claras, cordial saludo muy especial para todos ustedes, gracias por acompañarnos. Saludamos también a don Juanito, a don Juan Bautista Molina Ortiz, allá en Amagantio, que corrimiento de Cabildo C. Allá el sintonizadito disfrutando de nuestra programación 950M, nuestro paisa boyacense.

4 de la tarde, 18 minutos, 4 de la tarde con 18 minutos, 311-528-3800, nuestra línea musical, para que llegue el binomio de oro de América. Ese es el Churrucuchú, señoras y señores, en la ciudad de Bogotá, los diferentes sectores. Ahí sintonizados con los 950 AM, Armonía Boyacense, por ahí en Soacha, Cundinamarca, también en full sintonía.

4:23, son los saludos musicales y aquí están las rancheritas. Quisiera hacer espinita, la buena música, la programación la hacen ustedes, 311-528-3800, 4:23.

0: 4 de la tarde con 26 minutos. Saludos musicales, señoras y señores. Muy buenas tardes.
1: Erótica, muy buenas tardes. Acá reportando sintonía desde Chapinero. Escuchando muy buena programación, buenos temas, buena voz. Y bueno, quiero participar en la programación y quiero escuchar la canción de Alfredito Gutiérrez, Anhelos. Gracias, linda tarde.
0: Muchas gracias. 4:26, 4 de la tarde, 26 minutos. Alfredito Gutiérrez.

tarde, 23 minutos, 4 de la tarde, no, 23 minutos, dice por acá, me regalas porfa la canción La Mujer de Toño, muchas gracias, con gusto, sí señora. Saludito muy especial para todos ustedes, mis oyentes ahí conectaditos, participando de nuestra radio 950M, Rosita Torres sigue sintonizadita ahí, acompañadita de los 950.

0: 4:35, ustedes programan a través del 311-528-3800.
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0: 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Don Albeiro Rincón nos presenta, Si me olvida que me olvide, 436 minutos.

4 de la tarde, 39 minutos, el carranco sabroso te va que solita don Juan Bautista Molina Ortiz, allá desde Amagá, Antioquia, de corregimiento de Camilo, o sea, ya sintonizadito él, toda la familia, disfrutando nuestra radio 950 AM, Camilo C, allá en el corregimiento de Camilo.

4:43 minutos. La pagaraza que está don Uriel Henao en los 9:50 AM. Saludos para nuestra gente allá en Barbosa, en Puente Nacional. Ahí sintonizaditos los Santanderes en compañía de los 9:50 AM.

4:47, la lira, aquí están los embajadores vallenatos, clásico de los de la música vallenata, señoras y señores, 4:47.

un año de traición a las 4 de la tarde, 52 minutos, 4 de la tarde, 51. Los saludos musicales, ustedes programan al 311-528-3800. 311-528-3800. 451.

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2: 5 de la tarde en punto, nos conectamos con Radio Santa Fe y El Cantinazo. Nosotros ya regresamos con nuestra programación 950 AM.
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4: ¿Qué le dice a la gente incrédula?
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4: Ese es mi trabajo. 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Dios la bendiga. 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
5: Muy bien, profe, muchas gracias. 4:59, una pausa y ya regresamos.
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3: 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Se permuta por una casa cerca a Bogotá, ojalá en Silvania, Cundinamarca. 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
1: Bueno, son las 5 de la tarde, 6 minutos. Como escucharon ustedes, ya presentamos la sección del humor. Juancho tiene un montón de chistes, está
2: Estamos activados. Uy, estamos mejor dicho.
1: De verdad, nunca lo había visto tan activo, Juan.
2: Gracias,
1: ¿qué pasa?
2: Solquita.
1: Es por el fin de semana,
2: sí,
1: viernes.
2: Por supuesto.
1: Se va de paseo.
2: Estoy ansioso.
1: ¿Sí?
2: Sí, ansioso.
1: Playa, brisa, mar.
2: Mar, sí, de todo.
1: Listo. El profe está igual.
2: ¿Ansioso?
1: No. Profe.
2: Profesor.
3: Acá estoy.
2: Bueno, muy bien. Vamos a empezar con el profe. Vamos a presentar como profesores. El profe vendría siendo el profe de inglés del humor.
1: Uy, how are you?
4: Uy, sí, sí, yo sí creo.
2: Profe, adelante, profe.
3: Imagina que llega y está el abuelito allá en el lecho de muerte.
2: Sí. ¿Cómo se llamaba el abuelito?
3: Joan, se llamaba el abuelito.
2: Sí.
3: Estoy bien. Ay, me estoy yendo, mija. ¡Venga, mija! ¡Venga, toiga! Dice, sí, ¿qué quiere, viejo? ¿Qué tiene? Dijo, mija, prométame, pero prométame, júreme, ahorita que me voy a morir y usted se va a casar con el vecino. Dijo, bueno, no, obvio, ¿y por qué me dice eso? Dice, ¿qué? Porque yo quiero que ese desgraciado sufra como yo sufrí.
2: ¡Nuevo! ¡Nuevecito! Sonó nada más ayer.
1: ¿Ayer? ¿Quién fue el que contó ese?
2: No me acuerdo.
1: ¿Don Herpesito?
2: Sí, no sé. No.
3: Pero está bueno, yo no lo había echado.
1: Ay, sí. Ay, pero
2: vamos a presentar
1: esta hora.
2: A Corozo, más bien. A Corozo lo vamos a presentar como el profesor de educación física.
1: ¿Por qué?
2: A todos sí. Los pone a sudar.
4: Ay.
5: Yo soy Corozo.
6: Corozo soy yo.
5: Nací en Granada
6: y aquí mando yo.
4: Claro que sí, chistes a esta hora en el cantinazo, saludando a todos nuestros oyentes, en especial a los profesores que son maestros y no solo nos dictaron lecciones para aprender temáticas de español, de inglés, de historia, de filosofía, sino que nos enseñaron lecciones para aprender a vivir y ser mejores personas. ¡Uy, qué filosofía! Y voy con un chiste de profesores. ¿Cómo le parece que estaba la profesora? Estaba la profesora en clase de español y le dice, a ver, ¿sí? Niños, para mañana me van a traer un poema, un verso que rime, porque mañana en español tenemos clase de rima. Y todos los niños, sí, profe, listo. Pasó un día y al siguiente día llegaron los niños a clase de español. Y entonces dice la profesora, a ver, niño Juan Manuelito, por favor, pase al frente y me dice el verso con rima. Y entonces dice Juan Manuelito, sí, profesora. Dice Juan Manuel, dice, ahí viene el chivo y está viendo este mundo muy positivo. Muy bien, Juan Manuelito, qué belleza de poema, qué belleza de poema. A ver, Giovanni. Y sale Giovannito ahí al frente y dice, sí, profesora, ahí viene el caballo y trae una flor de papayo. Ah, qué bien, Giovannito, muy bien, muy bien. A ver, don Hermes, pase por favor, pase don Hermes y me dice, por favor, la frase que rima. Y pasa don Hermes y dice, ahí viene el sirirí y trae una flor de alelí. Ah, muy bien, don Hermesito. A ver, niña Olguita, pase usted, Olguita, por favor. Y pasa Olguita y dice, sí, profesora, ahí viene la gallina y trae una flor muy divina. Muy bien, Olguita. No, excelente. Y faltaba el niño Eduardito que era jodido. Oiga, ese era fregadito y pasó Eduardito. Y a ver, diga Eduardito su rima.
3: Ay, qué pesado.
4: Y dice, sí, profesora, ahí viene el pavo con una flor en el rabo. Y la profesora le dice, ¿qué es esa grosería, niño Eduardito? Por Dios, vaya, cambie esa porquería. Me la trae mañana cambiado. No sea vulgar, grosero. Lo regañó la profesora. Y bueno, así fue. Lo volvió Eduardo y arranca Eduardito. A ver, corríjame el verso, Eduardito. Y dice,
6: ahí viene el pavo con una flor en la pestaña. Porque si la trae en el rabo, la profesora me regaña.
1: Bien,
3: bravo. Eso está actuado y todo.
1: Eso.
2: Ese sí es
1: largo, pero sustancioso.
2: Bueno, ello.
3: Jota.
2: Presénteme, don Hermes.
3: Cerro tranco.
4: Lo voy a presentar como el profesor Girafales del humor.
2: ¿Por qué?
4: Son pues igualitos, mire ese espejo.
3: Listo, Sigua.
2: Bueno, muy bien. Oiga, resulta que estaba la profesora, se llamaba Tolga. Y le dijo a los niños que, por favor, le contaran qué pasaba cuando ellos llegaban a la casa. Entonces llega el niño Alvarito. Alvarito llegó y le dijo, profesora, yo llego a la casa y me la paso comiendo. Ajá, ¿y cómo te dicen? Me dicen el comelón. Ah, muy bien, niño Alvarito. A ver, niño Hermesito, a ver. Yo llego a la casa y me la paso durmiendo. Ah, muy bien. ¿Y cómo te dicen? El dormilón. Ah, ya, a ver, niño Eduardito, venga para acá. Ah, pues, profesora, yo llego a la casa y me la paso jodiendo. ¿Y cómo te dicen, niño Eduardito? Me dicen, siga jodiendo y verá que le voy a dar con la chancleta.
7: No. Ay, qué pesado.
8: Presentame, Eduardo, presentame.
7: Vamos a presentarlo como el profesor Yarumo.
2: ¿Por qué?
8: El profesor Yarumo del humor. Uy, claro, está buenísimo, está buenísimo. Bueno, resulta y pasa que el estudiante le dice, profesora, profesora, ¿cómo está? Bien, le dijo, ay, mijo, Eduardito, ¿por qué se está comiendo todos los lápices de la escuela? Dijo, ah, profesor Eduardo, porque pues como la madera es para comer. Dijo, no, no, no, Jaimito, la madera no es para comer. Le dijo, sí, anoche mi mamá le decía a mi papá, ay, qué rico ese palito. Ay, ay,
2: ay. No, chao, chao, no, don Hermes, eso no, no. Tarjeta roja, sí señor. 5:12, falta Giovanni, ¿no?
9: Sí.
1: A ver.
2: Falta yo, a ver, yo, adelante.
8: El palito que usaba Jaimito del humor.
9: Llega Juan Manuel y le dice a la novia, amor, te compré una tostadora. Y la novia le responde, ¿y eso para qué? Para que tú estés bien.
2: No, no, no. Uy, no. Yo espero que los chistes de los oyentes estén mejor que esta porquería.
8: Sí, yo también.
1: No,
2: no. Uy, sí. No, no. 5:13. No, mejor vámonos de puente. Vámonos de
7: puente. Vámonos de música.
2: Vámonos de puente.
10: Cantinazo no se hace responsable de los cuentos de Giovanni.
9: Ah, de los míos solamente.
1: Música.
9: De todos.
1: Adiós, Giovanni.
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1: Susto el que pasaron los familiares de Samuel Morales, el hijo de Caled Morales, que anoche se estaba presentando, bueno, estaba en la premiación de los premios Nuestra Tierra, que se estaba realizando en el Teatro Colsubsidio. Se perdió comunicación con este joven, que está, de hecho, lleva una carrera muy bonita, a las 3 de la mañana. Se dice que pidió un carro por una plataforma y empezaron la búsqueda, apareció. Lo que informa el equipo de trabajo es que posiblemente fue que lo robaron con escopolamina en Bogotá, pero bueno, la anuncian que ya apareció el hijo de Caled Morales, Samuel Morales, el vallenato. Oiga, esto de coger un carro así, ya Bogotá se está volviendo peligroso.
2: Jova, gracias, 5:18 minutos. 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
3: 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Oyente, buenas tardes, ¿con quién hablo?
4: Buenas tardes, con José, pero eso lo estoy llamando de Garagoa aquí, Garagoa y acá.
3: ¿Qué hace José en Garagoa? ¡Garagoa! Garagoa está presente, oiga, gracias a Dios, ganadores de Garagoa, Boyacá. Cuéntemelo todo.
4: Sí, profesor, ganador. Profesor, vean, yo soy maestro de construcción. Profesor, yo estaba, me fui a los vicios, a tomar, y hago muchos chances, nunca había ganado nada, profesor.
3: Usted perdió hasta el hogar, ¿no? Perdió el hogar por estar de sinvergüenza, degenerado. Todo iba de para atrás, hasta estaba enfermo del hígado ya de tanto tomar.
4: Sí, señor, sí, enfermo. Yo me di una oportunidad, pues lo visité, hice una limpieza, y pues yo le iba por el premio porque pues la necesidad más grande es como la platica, y pues gracias a Dios yo le compré la esperma negra y la dupla de la esperma negra, y pues con eso me ha ido bien. 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
3: Ah, pero lo felicito. Gracias por llamarme, mi hermano. Yo quiero que usted le diga algo a la gente. Yo sé que está un poquito nervioso, pero yo quiero que le haga una invitación a la gente de Garagoa, a la gente de Chiquinquirá, a la gente de Fusagasugá, a la gente incrédula de Ibagué, de Pereira, de todo Colombia, a esas personas que tienen problemas iguales o peores que el suyo, al que va de para atrás como el cangrejo.
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3: 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Usted está enfermo, usted está pobre, usted está endeudado, usted está retrocediendo en todos sus proyectos. La plata no le rinde, juega y no gana. No son los números. La sal o la buena energía la maneja usted. Usted. Hay que mejorar el entorno. Hay que jugar, y eso no es que vino, jugó y se volvió rico, no. Hay que jugar y hay que ver por qué usted no gana. Los que piensan que son santos, pues acá estamos como perdiendo el tiempo, porque hay mucha gente que dice, no, yo soy un hombre de Dios, yo no necesito limpieza. 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
2: Muy bien, profe, 5 de la tarde, 23 minutos, chiste número 5.
5: Buenas tardes, profesor Eduardo. Mi nombre es Héctor Cruz, la profesora de español que le dice a Jaimito, a ver, Jaimito, ¿cómo se dice? ¿Atrajo o atrayó? Profesora, se dice atrayó. ¿Y por qué dices que se dice atrayó y no atrajo? Profesora, es que mi profesor de la ruta escolar, que es costeño, me dijo ayer, vete tú adelante y atrayó. Gracias, amigo del cantinazo.
2: Bueno, oiga, ¿usted me atrayó?
6: Atrayó, usted me atrayó. No, bueno, está bueno.
2: Bueno, música, maestro.
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0: 5:27, profe, antes del boletín de noticias. Profe, lo escuchamos.
1: Gracias, gracias Olguita, vamos a recibir más oyentes, vamos a invitar a la gente para que este fin de semana aprovechen las giras, las diferentes giras. Mucha atención, que por el sector de Marinilla, Antioquia, en Marinilla, ganador, el señor Humberto, con el número 8943, con la lotería de Boyacá, se ganó la suma de 60 millones, Dios lo bendiga. Nos vemos el domingo en la ciudad de Medellín. 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Qué importante es que no comente sus cosas, no comparta nada, para que pueda haber un resultado. Más oyentes, buenas, buenas, buenas, ¿con quién hablo?
2: Profesor, ¿cómo está? Buenas tardes, con Pedro Ballesteros.
1: Pedro, gracias por llamar. Pedro, ¿de dónde me llama? ¿Qué le quiere contar a los seguidores del Cantinazo?
2: Yo muy feliz, profesor, y quiero que escuchen ahí mi relato. Gracias a ustedes, yo llamo aquí a Bogotá, el barrio de Italia, yo estoy aquí en Italia, profesor, y pues mi historia es que yo trabajo en un bar discoteca, yo soy DJ de un bar de mujeres, y pues he trabajado muchísimos años en esto, profesor, pero usted sabe que con el tiempo eso va pasando factura a uno, y me siento cansado, profesor, agotado. Son muchos años, son varios años trabajando de noche, y pues mantengo muy agotado, y pues imagínese, profesor, que tuve dos hogares, los dos fracasaron gracias a mi trabajo, y pues, profesor, yo como le contaba a usted, yo gracias a Dios lo escucho mucho a usted, profesor, fuimos con mi papá, porque mi papá también andaba muy enfermo, profesor, nosotros lo visitamos, ¿sí? 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
1: Son las 5 de la tarde, 31 minutos, boletín informativo a través de Radio Santa Fe, 1070 AM. El ministro de Defensa explicó que el audio de disidente que presiona para votar por Cepeda es un extorsionador. El ministro de Defensa, Pedro Sánchez, aseguró que el audio en el que el supuesto cabecilla menciona al candidato presidencial y habla de presiones a comunidades no correspondería a integrantes de las disidencias de las FARC. Frente a ello muestra, nuestra Policía Nacional hizo una investigación, ya tenemos una información criminal y dichos audios se tratarían de un extorsionador que se encuentra detenido en la cárcel La Picaleña, afirmó el ministro. Según Sánchez, la verificación adelantada por las autoridades permitió establecer que esta persona no tendría ninguna relación con ningún grupo criminal, ya sea de las disidencias bajo el criminal alias Calarcá, bajo el criminal alias Mordisco o bajo cualquier otro criminal. 5 de la tarde, 33 minutos, a 3 meses de concluir el actual gobierno, el Fondo de Financiamiento de la Estructura Educativa destacó que en este cuatrenio se intervinieron más de 1.656 obras a nivel nacional, de las cuales 100 corresponden a colegios entregados. Carlos.
2: Pues precisamente es el balance que ha entregado el Gobierno Nacional a través del Fondo de Financiamiento de Infraestructura Educativa. Por eso a esta hora nos acompaña Sebastián Caballero, gerente de la entidad. Bueno, doctor Caballero, ¿cuál es el balance ya a puertas de terminar este gobierno en lo que tiene que ver con la intervención o construcción de nuevos establecimientos educativos? Muy buenos días, doctor Caballero.
3: Buenos días, un especial saludo a la audiencia. Efectivamente, el gobierno nacional hace un balance positivo, es el gobierno que más ha ejecutado obras de infraestructura educativa en 30 años, con una ejecución del 64% del plan decenal, llegaremos a los 2.800 instituciones educativas al cierre de gobierno.
2: Hablamos de intervenciones o de construcciones nuevas, doctor Caballero.
3: Bueno, hay que mencionar que en promedio la infraestructura educativa al llegar nosotros al gobierno tenía un atraso, un abandono, una no intervención de cerca de 40 años en promedio. Cerca del 95% de las instituciones estaban en estas condiciones. Es decir, la prioridad más que hacer colegios nuevos era rescatar las infraestructuras a través de mejoramientos integrales que ya existían, pero por los antecedentes que menciono, fundamentalmente las infraestructuras en esos mejoramientos integrales toca casi que construir las nuevas.
2: Pero entonces volvemos a lo mismo, doctor Caballero, ¿cuántos colegios nuevos va a dejar este gobierno?
3: Fundamentalmente infraestructura educativa nueva y ampliada, más de 100. Sí, se han ejecutado hasta el momento, pero vuelvo y reitero, la priorización que se ha hecho ha sido la recuperación de lo existente, porque no podemos hacer un colegio nuevo donde se están cayendo 10. Entonces la recuperación y la renovación de estas instituciones se cerrará en una cifra cercana a los 2.800 con una ejecución del plan decenal la más grande en los últimos 30 años.
2: Eso implica, ¿cuánto presupuesto invertido en este cuatrienio y qué pasa con aquellas regiones que tienen un impacto profundo en temas de orden público?
3: La inversión cercana a los 1.5 billones de pesos ya ejecutados, pero en el nuevo plan decenal se va a dejar recursos apropiados por cerca de 6.4 billones de pesos por parte del presidente Petro. Es decir, dejaremos 7.4 billones para la infraestructura de colegios en Colombia.
2: Doctor Sebastián Caballero, director del Fondo de Financiamiento de Infraestructura Educativa, pues es el balance que ha entregado el Gobierno Nacional en lo que tiene que ver con la intervención de colegios y establecimientos educativos, especialmente en zonas deprimidas como el Catatumbo y el departamento del Cauca. Recuerde que esta información la puede consultar en otra página www.radiosantafe.com.
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1: Bueno, atención a las noticias aquí en el Cantinazo. Les vamos a contar cómo avanza en estos momentos la movilidad en Bogotá. Porque la situación de movilidad es muy importante, porque recordemos que tenemos puente festivo en la capital del país. A esta hora, la autopista norte con calle 134, hay un choque con un lesionado de norte a sur en la avenida Suba, carrera 109A, choque con un lesionado de oriente a occidente. También en la calle 26 con carrera 103 hay un choque simple. Avenida Américas con carrera 60, vehículo con novedad operativa de oriente a occidente. Esto es lo que está reportando movilidad a esta hora en la capital del país. Cuando estamos saliendo de Bogotá, mucha gente está saliendo por la calle 13, calle 80, autopista norte, autopista sur.
2: Sí, sí, mucha gente estaba buscando ir de fin de semana de puente a descansar. Mientras tanto, el profe pues se dedica a atender a los oyentes, a los pacientes. Por ejemplo, profe, el sábado mañana Fusagasugá de 7 a 10 y media, Bogotá de 2 a 5, domingo en Medellín. Profe, lunes festivo en Bogotá.
3: Bogotá de 1 a 6 de la tarde. O sea, en horas de la mañana no hay consulta, no van a madrugar porque pierden el viaje. De 1 a 6 de la tarde el lunes festivo, el próximo martes por la mañana de 7 a 10 en Zipaquirá, Hotel Las Margaritas frente al Parque La Esmeralda, de 11 a 6 en Bogotá, próximo miércoles voy para Chiquinquirá, Gran Hotel, Parque Julio Flores al lado de las Bebillas, próximo jueves Garagoa me espera. Hay mucho paciente de Garagoa que está ganando, gracias a Dios, y de muchas partes. Oyente, buenas tardes, ¿con quién hablo?
4: Muy buenas tardes, su merced habla con Olga.
3: Olguita, ¿de dónde llama?
4: Su merced, lo estoy llamando aquí de Chiquinquirá, Boyacá.
3: Chiquinquirá presente, Chiquinquirá presente. ¿Qué hace mujer en Chiquinquirá?
4: Bueno, como yo le contaba, yo soy modista, tengo mis maquinitas, con eso pues me defiendo ahí como para conseguir mis papitas, pero la verdad he estado muy enferma, una artrosis degenerativa, muy aburrida, muy mal, de verdad, profesor. Gracias a Dios, yo lo escucho, lo visité, usted me ayudó con una limpieza, le compré unas plantillas tectónicas, las cuales me han hecho sentir muy, muy bien.
3: Eso.
4: Muy feliz. Con esfuerzo, profesor, yo le compré a usted un premio programado. Le compré la serpiente protectora del mal. La enterré, como usted me dijo, en una matera. Pues venía jugando, profesor, y ganadora con la Cruz Roja el martes con el 5966. Ganadora de 90 millones. No sabe la felicidad tan enorme, profesor.
3: ¿Qué le dice a la gente incrédula?
4: Que lo visiten, que vayan, que crean en usted, que de verdad usted ayuda mucho a la gente. Y el miércoles, si Dios quiere, nos vemos aquí en Chiquinquirá, profesor.
3: Un abrazo, allá voy a estar en Chiquinquirá, Boyacá. Los que quieran separar la cita para Chiquinquirá, los que quieran retomar el camino, los que no han vuelto, vamos a marcar, a separar la cita. Pilas, la gente de San Bernardo, Arbeláez, Chinauta, a la gente de todo ese sector, Silvania, El Zubia. Póngase en las pilas para mañana, Fusa, toda la gente de Antioquia, el domingo Medellín me espera, y el lunes por la tarde Bogotá. 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
2: Bueno, vamos para el chiste número, profe.
3: Chiste número 6.
2: Aquí está el 6.
5: 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Un saludo al profe Eduardo, la familia del Cantinazo. Habla José Miguel Cortés. Que imagínense la profesora preguntándole al Radio Nacional, a ver qué le salió este problema.

0: de Cali a 30 kilómetros por hora. Cuando se van a encontrar, dígame, ¿cuántos años tengo yo? Dos. ¿Cuántos años tiene? Sorprendidos todos. Y no, no, no, hasta que sale una luna ahí. Usted, profesora, tiene 44 años. Uno piloso. Uno del salón, solamente uno piloso. ¿Y cómo supo, cómo indujo que era así, que tenía yo 44 años? Porque yo tengo una hermana que tiene 22 años y es medio pendeja.
1: Qué horror, chiste 7.
2: Buenas tardes, amigos de Radio Santa Fe. Habla Alejandro Caro Pie Tunjamil. Cuento mi chiste para hoy es el siguiente. Están hablando un par de viejitos y el uno le dice al otro: mira, imagínate que fuimos a donde un profesor, y de un profesor de memoria, y ahora nos acordamos de todas las cosas. No se nos olvida nada. Ah, y el otro amigo le dice: excelente. ¿Y cómo se llama el profesor? Ay, espera, el profesor se llama. Ay, ¿cómo se llama esa planta que tiene espinas y da una flor hermosa que le gusta a las mujeres? Dijo: ah, esa es la planta de Rosa. Ah, sí, ya sé. Rosa, mija, ¿cómo se llama el profesor de memoria?
1: Ese es el 7 y aquí está el 8.
3: Muy buenas tardes para todos los amigos del cantinazo. Resulta que la profesora le pregunta a Juanito: Juanito, ¿y tu papá qué hace? Y Juanito le dice: profesora, mi papá es rockero. Ay, chévere, ¿y en qué banda toca? Dice: no, profesora, mi papá saca rocas del mar y las vende.
1: ¿Qué quiere, profe?
4: Vamos con música, Alguita.
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0: 5:49 PM.
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2: Bueno, el 15 de abril de este año se presentó el asesinato del estudiante de la Universidad Minuto de Dios que estaba estudiando Ingeniería de Sistemas. Se trata de Freddy Santiago Guzmán Cárdenas en una estación de Transmilenio por robarle un celular. Pues hoy las autoridades han logrado capturar al presunto responsable. Se trata de un hombre de 22 años, señalado de haber atacado al estudiante con arma cortopunzante por robarle el celular. Se encontró en el barrio Garcés Navas, en la localidad de Engativá. En estos momentos está siendo judicializado.
0: Muy bien, Giovanni Sepúlveda, gracias. 5:50 PM, profesor Eduardo, avanzamos. Ya usted nos contó que el martes 20 va para Zipaquirá, que el miércoles 21 va para Chiquinquirá y el jueves 22 estará en Garagoa, Boyacá. Mañana, profe, en Fusagasugá.
3: Olguita, oído, el jueves es 21. Jueves es 21, estoy en Garagoa, miércoles 20 Chiquinquirá. Martes 19, Zipaquirá, lunes festivo 18, Bogotá de 1 a 6 de la tarde, Medellín el domingo de 8 a 12 del día y mañana de 7 a 10 y media, Fusagasugá y de 2 de la tarde a 5, Bogotá, Bogotá. Entonces, vamos a recibir a los oyentes, la gente está separando el turno, la consulta a darse la oportunidad. Toda aquella persona que se sienta bloqueada debe adquirir y reforzar su tratamiento con la dupla de la esperma negra. Es totalmente necesario. Oyente en la línea, muy buenas tardes, ¿con quién hablo?
4: Muy buenas tardes, profesor, habla con Blanca Monroy.
3: Blanca, ¿de dónde llama?
4: Yo estoy llamando de acá, de Cajica, Cundinamarca.
3: Cajica, paciente de Zipaquirá, Cundinamarca, mujer. Sí, señora, le agradezco mucho por llamar. ¿Qué le quiere contar a los oyentes del Cantinazo, mujer? ¿Qué problemas tenía y cómo le fue visitándome ahí en Zipaquirá?
4: Uy, los cambios fueron muy radicales, profesor. Yo acá siempre he sido cocinera de un asadero de pollo. Este señor es muy humillativo, discúlpeme la expresión, negrero como el sol. En una ocasión, hace ya como 3 meses, se me vino una hollada de sopa encima. Me quemé, las quemaduras fueron consideradas. Le digo yo a él que me hiciera el favor, me colaborara, porque él paga ese día. Yo no tengo ETS, no tengo nada, subsidio, nada. Por ley no tengo nada, solamente me paga ese día. En lo cual el señor me dijo que lamentablemente me tocó recuperarme y seguir trabajando. Yo me lavaba, profesor, poder salir de trabajar de... Le agradezco, sí, porque el chef cocinera me ayudó y me calmó el hambre y me ayudó muchísimo. Pero mi anhelo era poder salir de ahí. Yo fui, lo visité y gracias, profesor, por las plantillas tectónicas. Ellas me ayudaron para poder resistir un poco más mi dolor hacia la cadera y hacia las rodillas. Y gracias por la pomada de la sábila, me ayudó bastante para recuperarme de las quemaduras. Las quemaduras no sanaban porque posiblemente soy diabética, entonces imagínese cómo yo estaba. Gracias por el jabón de la tranquilidad. El jabón de la tranquilidad me ayudó mucho para poder sobrellevar este tiempo que he llevado con esta mal momento que he pasado, profesor. Y no le voy a decir, saqué una plata prestada, invertí en mi premio programado y llamo para darle las gracias. Soy feliz ganadora por usted, profesor, con la Cruz Roja, el 5966-90 millones, profesor.
3: Pues le dice a la gente que duda, a la gente que no tiene fe, a la gente que puede ir a Zipaquirá el martes, mañana Fusa, a la gente de Medellín, a la gente de Garagoa, de Chiquinquirá, de todo Colombia.
4: Yo los invito a que vayan, yo vi los resultados. Usted me ayudó muchísimo, muchísimo en todas las plantillas tectónicas. Es un alivio la pomada me ayudó bastante porque esas heridas no cerraban. Y no le voy a decir el jabón de la tranquilidad. En el desespero que yo estaba, no sabía ni qué hacer. Y con el esfuerzo que hice, el premio programado, hice feliz ganadora de 90 millones, profesor. Yo no lo puedo creer. También le iba a decir ahorita que venga, por favor, tráigame la dupla de la esperma negra, por favor.
3: Claro que sí, cuente con eso. Nos vemos el martes en Zipaquirá, Cundinamarca. ¿Quiere separar una cita, una consulta, un tratamiento? Hágalo. ¿Quiere venir mañana aquí a Bogotá? 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
0: Chiste número 9, profe.
5: Y buenas tardes, señores del Cantinazo, para participar en los chistes. Resulta que estaba la maestra dándole clases a sus alumnos. Entonces llega y dice: bueno, niños, les tengo tema para hoy. Niños, pregunta. Llegan: sí, profe, sí, profe, sí, profe. Entonces llega y dice: les tengo pregunta para hoy, niños. Dice: bueno, vamos a empezar la clase. Bueno, pregunta. A ver quién me responde la pregunta. Llega: yo, profe, yo, profe, yo. Bueno, Pepito, respóndame la pregunta, Pepito. Se la voy a preguntar y me la responde. ¿Para dónde iba Simón Bolívar cuando se cayó el caballo?
6: Profe, profe, profe. Simón Bolívar cuando se cayó el caballo, profe. Simón Bolívar iba para el suelo, profe, para el suelo. Muchas gracias, señores del Cantinazo.
0: Chiste 10.
7: Hola, muy buenas tardes a toda la mesa del Cantinazo. Mi nombre es Omaira y este es mi chiste. En la clase de español le pregunta la profesora Olguita a Juanito: dime, Juanito, dime una palabra que contenga la palabra M.
6: ¡Sartén!
7: Pero Juanito, sartén no contiene M.
6: ¡Sí, sí, profe! ¡Tiene mango para agarrarlo!
0: Chiste 11.
8: Buenas tardes, señora de Radio Santa Fe y programa Cantinazo. Estaba la profesora en su salón de clase y llegan dos niños tarde y la profe le dice: Juanito, ¿y tú por qué llegaste tarde? Dijo: profe, es que estaba soñando que viajé y conocí hartos países. ¿Y tú, Jaimito, por qué llegaste tarde? Dijo: yo fui al aeropuerto a recogerlo.
0: Vamos para el 12.
9: Muy buenas tardes para toda la mesa de trabajo del Cantinazo. Llega el niño todo preocupado del colegio: ay, papi, imagínese que la profesora está sospechando que usted me ayudó a hacer la tarea. Ay, ¿cómo así, mijito? Sí, papi, porque la profesora me dijo que era imposible que yo solito pudiera escribir tanta bestialidad.
0: Está bueno. Chiste 13.
10: Muy buenas tardes, Radio Santa Fe. Voy a participar con el siguiente chiste. Manolito, cállese. Y si no, voy a tener que llamar a su mamá. No, profe, que mi mamá pierde el año. Mi mamá habla más que yo.
0: Y 14.
11: Muy buenas tardes, señores de Radio Santa Fe, para el programa El Cantinazo. O sea, que la profesora entra y le dice: bueno, le pongo un 10 al que me conjugue un verbo. Un verbo. Entonces se para Juanito: yo, profesora, yo como mazorca, él come mazorca, nosotros comemos mazorca, vosotros coméis mazorca, ellos comen mazorca. Le dice la profesora: ¿en qué tiempo, Juanito? Y dice: profesora, en tiempo de cosecha.
0: Listo, profe, cierre con broche de oro, por favor.
3: Así es. Vamos a recibir a los oyentes. Buenas tardes, ¿con quién hablo?
12: Jairo Velayo, profesor, ¿cómo está?
3: Jairo, ¿de dónde llama?
12: Simijaca, profesor.
3: Simijaca, Cundinamarca. ¿Cuál es su testimonio de Simijaca?
12: Profesor, yo le contaba a usted cuando lo visité en Chiquinquirá que yo padecí una neumonía muy aguda. Me tocó irme a Bogotá a que me curaran allá y me tocó para mí pagar ese tratamiento que duró 5 meses. Me quedé sin plata, profesor. Me vine aquí otra vez a mi casa con una exigua pensión que yo tengo y endeudado. Y estaba muy angustiado y por eso le visité a usted en Chiquinquirá a ver qué podía yo hacer con usted, cómo me podía ayudar usted a mí. Y usted me ayudó, le compré las plantillas para yo poder caminar mejor, le compré un premio programado ahí con unos ahorros y unos préstamos que hice con mucho sacrificio, profesor. Y yo venía jugando ese premio programado, todos los jueves lo venía jugando con Bogotá. Y me lo gané, profesor, 82-20, me gané los 90 millones que le
3: pagué. Eso.
12: Yo muy agradecido, profesor.
3: ¿A qué invita la gente incrédula? ¿A qué invita la gente?
12: Personalmente, que cumplirá el próximo miércoles.
3: ¿A qué invita la gente?
12: Profesor, que lo visiten en Chiquinquirá, la gente sin hijata, de Susa, y está cerca. Que vayan donde está Chiquinquirá. Usted es muy responsable, muy efectivo.
3: Gracias por llamar y por esas palabras. 321-320-0140, 321-320-0140, Olguita.
0: Profesor Eduardo, yo quiero preguntarle al señor doctor Navarro, que viene hoy supremamente elegante, dice que se va de paseo. Doctor Navarro, ¿cómo le ha ido?
13: Buenas tardes, Olguita, para ti, para todos. Eduardo y todos los oyentes de Tantinazo siempre escuchan este maravilloso programa.
0: Profe, hágale la pregunta.
3: Doctor Navarro, ¿sí? Chiste ganador.
13: A mí sinceramente me gustó el del Tosteño, el número 5. No sé ustedes, ¿no?
3: El número 5. Sí, yo tenía el número 5 y tenía el número 12.
13: El número 12 también estuvo bueno, sí, no sé.
14: A mí me gustó el 5.
0: Al profe, yo voto por el 5 también.
3: Ya el 5, no se diga más, el 5 es el ganador. Chiste ganador número 5, ganador de los 120 mil pesos. Doctor Navarro, a Giovanni Sepúlveda, a Olguita, a nuestro director Vicente Moros, directores gerentes. ¡Feliz fin de semana! ¡Chao, chao!
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0: Don Reinaldo Armas y Egoísmo a las 6 de la tarde, 7 minutos, 6 de la tarde, 7 minutos. Regresamos con ustedes y aquí llega este tema con Ciro Quiñones, Pipe Bueno, Luis Alfonso, Jesse Uribe. Esto titula Regalada, sales cara, 6 de la tarde, 7 minutos, 6 en la tarde, 7.
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0: Vamos de regreso a casa con los saludos musicales y los que van saliendo de casita también a sus labores, a recibir el turno de la noche.
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0: Con gusto, acompañaditos de los 950 AM, Armónica Boyacense. Saludos musicales, 6 de la tarde, 7 minutos.

regalada sal escana, señoras y señores, en el 950M, Armonía Boyacense. Nos vamos para el norte de Santander, Santander del Norte. Sintonizaditos también con los 950M, 6 de la tarde, 12 minutos y 12.

6 de la tarde, 16 minutos, 6 de la tarde con 16 minutos, los saludos musicales, gracias por acompañarnos ahí en Chiquinquirá, sigue la sintonía, ahí en Tinjacá también fue la compañía de los 950 M, 6 de la tarde, 16, Galleta El Gallero, ahí están los Ariza Show, señores, 6:16.

Se damos por acá a un oyente que me está solicitando música para la hora del recuerdo. Muy bien, don Jorge Ochoa, allá en la ciudad de Bogotá. Con gusto al saludo para don Arturo Avendaño, deseándole pronta recuperación, dice por acá. El saludo muy especial de parte de Jorge Ochoa. Me están solicitando algo de don Rómulo Caicedo, pero esa va para la hora del recuerdo. Con gusto le saludo ahí porque ya nos están reportando la sintonía. Y escuchamos este tema que hace Son Panelero, un homenaje a Rómulo Caicedo. 6 de la tarde con 20 minutos, la buena música.

0: 6 en la tarde, 25 minutos. Don Vicente Israel Otálora, muy buena tarde.
1: Buenas tardes, don Jotica. Para participar en la programación aquí con Vicente Israel Otálora desde el sitio del Avispero, Heré, Churubita, Zamacá. Salud para Alejandra Riseño en el barrio El Voto, para Flor Suárez en la Cabulla de Zamacá, para don Laurentino Suárez, para saludar a don Luis Jiménez, señora y familia, para saludar a don Genaro Toba, a la señora María Jesús Navarrete, para saludar a don Otiliano Tocarruncho, a don Pedrito Vargas, y a don Juan de Jesús Mendoza y don Polo Jerez y don Grupo Chimbalú, don William López, para saludar ahí a don toda la familia Talora Chivatá de Escalones de Cucaita, para saludar ahí a Bla Chivatá y todos sus compañeros de trabajo. Me coloca la canción dos chanchiros y un retrato. Gracias, don Jotica, que tenga buena noche.
0: Listo, Vicentico, dos chiros y un retrato. Sí, señor, dos chiros y un retrato. 6 de la tarde, 26 minutos en Churubita, sector El Avispero, conectaditos con los 950 AM.

la tarde, 29 minutos, 6 en la tarde con 29 minutos. Estos son los saludos musicales, 311-528-3800. Continuamos con ustedes, acompañándoles ahí, disfrutando de nuestra radio 950M en Firavito, allá, full sintonía.

6:34 minutos, 6:34 minutos, presentamos a Pandora, este homenaje a don Juan Gabriel. 6:34 minutos, los saludos musicales de regreso a casa con los 9:50. Gracias por acompañarnos ahí en el bello municipio de Compita, también ahí conectaditos en las diferentes veredas.

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1: 6:39, 6:39 en la tarde, por acá llega Rafa Orozco, esto es Al Ritmo del Chacuncha, 6:39.

0: 6 de la tarde, 46 minutos, nos vamos para Ciénega, ya sintonizadito está Don Javier Daza y la familia, su hermanito también sintonizadito, buenas tardes.
1: Ya que escucho por ahí el intro de esa canción de Locutor Loco, mi mejor, y me la regala.
0: Claro que sí.
1: Sintonía de Javier Daza, su compadre, que Dios me lo bendiga, compadrito siempre, y ojalá nos acompañe muchos años de vida. Gracias. Buenas noches. Y también para saludar a mi hermano que se encuentra aquí conmigo, Jota.
0: Listo.
1: Que nos encontra, a mi hermano Andrés, que nos encontramos disfrutando una deliciosa cerveza después de una jornada de trabajo.
0: Claro que sí, señor. Muy bien, bien merecida. Allá don Javier, el compadrazo Javier Daza y su hermano don Andrés, allá sintonizaditos con los 950M disfrutando de una deliciosa fría, amarguita, una deliciosa chelita. 6:47 minutos en la tarde. Y claro que sí, aquí están los Golden Boys, eso es Locutor Loco.

señores, muchas gracias allá en Ciénega. Ahí los hermanos Daza sintonizaditos, ahí acompañaditos de los 950, mi comparazo Javier, ahí su hermanito don Andrés, como siempre, fieles oyentes de nuestra programación 950. Llega el grupo Bronco y esto

6 de la tarde, 53 minutos, 6.53 en la tarde, ya pueden ir programando la hora del recuerdo. Ya por ahí, ya está la filita larga, ya está la filita larga. Si no se ponen pilas, no me vayan a programar a las 8.55 minutos, porque ya no hay tiempito. 6 de la tarde, 53, dice por acá, nuestros oyentes que van reportando ahí, sintonizaditos con 9.50M. Muy buenas tardes, noches. Ojotica, para disfrutar, para seguir disfrutando de la programación, pediré el tema del Binomio de Oro de América. No te vayas, no te vayas. Mil gracias y bendiciones. Buena y bonita tarde. Muchas gracias a ustedes, mis oyentes ahí conectaditos. Siguen participando en nuestra radio 950 AM.

Tenemos las 6 de la tarde, 57 minutos, 6 en la tarde con 57 minutos. Vamos llegando al final de los saludos musicales. Ya viene la hora del recuerdo. Empiecen a programar tempranito, porque reitero, ya después de las 8 y 50 minutos, ya nanay. No se puede hacer nada, no hay tan nada, señores. Y nos vamos despidiendo con Selena. Esto es Si Una Vez, 6:58 minutos en la noche. Ya viene la hora del recuerdo.

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3: Sí, señora, aquí estamos, seguimos de buena música, seguimos de programación 950 AM, voy con la Hora del Recuerdo, vamos con la Hora del Recuerdo, señoras y señores. Ustedes programa, nosotros con gusto les complacemos con el tema predilecto del recuerdo, boleros, viejitos pero bonitos, rancheras, viejitas pero bonitas, y la mejor, la música carrilera, esa música que hacen las hermanas Calle, las Gaviotas, Merchani González, Yolanda del Río, las Estrellitas, Rómulo Caicedo, el Dueto América, por ahí los Salteños, Toyo González, por ahí Antonio Aguilar también dentro de los Rancherito, el Dueto Mariluz también, está las Florecitas Campesinas, también Ray Pérez y Soto, por ahí está también el Dueto Azteca, también está por ahí los Chamaquitos, los Alegres de Terán, Elvia y Alfonso y Elvia. También está don Julio Jaramillo dentro de los boleritos, las palomas, el trío América. Bueno, hay cantidad,